0: 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Esta es la hora Red. 21:02. 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

0: 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Esta es la hora Red. 21:31 minutos. 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

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Esta es la hora Red. 21:59 minutos. 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

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Esta es la hora Red. 22:32 minutos. 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

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Esta es la hora Red. 23. 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
3: 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Esta es la hora Red. 1:07. 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
3: 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Esta es la hora Red. 1:08. 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Esta es la hora Red. 1:09. 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
3: 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Esta es la hora Red. 1:10. 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

0: 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Esta es la hora Red. 2:31 minutos. 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

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Esta es la hora Red. 3. 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

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Esta es la hora Red. 3:30 minutos. 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

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Esta es la hora Red. 4:01. 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

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Esta es la hora Red. 4:29 minutos. 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
0: 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Esta es la hora Red. 5:02. 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

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Esta es la hora red. 6:01. 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

0: 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Esta es la hora Red. 6:29 minutos.
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0: 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Esta es la hora Red. 6:59 minutos.
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0: Bienvenidas y bienvenidos a un nuevo informativo de Radio Francia Internacional. Desde el mediodía de París les traemos las principales noticias de la jornada en este lunes 3 de agosto. En los controles nos acompaña Juliette Lécuyer y estos son nuestros titulares.
1: Jessica Brumec.
0: En Oriente Medio, negociaciones en puerta, aunque entre signos de interrogación. Donald Trump anuncia que este lunes comienzan negociaciones con Irán, aunque el país persa desmiente y asegura que actualmente solo conversa con Omán para gestionar el estratégico estrecho de Hormuz. Sube a 88 el número de personas fallecidas al intentar ingresar al enclave español de Ceuta, mientras España afirma que la ciudad retorna a la normalidad. En el terreno, la avalancha de migrantes ha generado una emergencia sanitaria. En Brasil, Lula va por su cuarto mandato, ya oficializado como candidato para las presidenciales de octubre, donde enfrentará a Flavio Bolsonaro. La campaña sucede en medio de tensiones diplomáticas con su vecino, el argentino Javier Milei, quien volvió a insultar al mandatario brasileño. Hasta aquí los titulares, comenzamos. Lo decíamos en titulares, en Medio Oriente, negociaciones entre signos de pregunta. Donald Trump anunció que este lunes comienzan nuevas conversaciones con Teherán luego de que Estados Unidos haya suspendido sus ataques en suelo persa en la última semana. Declaración que ha aliviado a los mercados y ha hecho bajar un 5% el precio del barril del petróleo. Sin embargo, la Cancillería iraní afirmó este lunes que el único gobierno con el que mantiene conversaciones actualmente es el de Omán sobre la gestión del estrecho de Hormuz. ¿Qué se sabe de este diálogo Irán-Omán? Nos lo cuenta aquí en nuestros estudios en directo Yago Martín.
2: Buenas, Jessica. El ministro de Asuntos Exteriores iraní solo ha explicado que estas negociaciones con Omán buscan asegurar el paso por el estrecho de Hormuz, que recordemos lleva bloqueado desde el 28 de febrero, cuando comenzó la guerra en Oriente Medio con los bombardeos de Estados Unidos e Israel. Este diálogo entre Irán y Omán coincide con la explosión cerca de un petrolero a 37 kilómetros de la costa omaní. La Agencia Británica de Seguridad Marítima informó a través de X que no hubo víctimas, pero no precisó el origen del ataque. Y Jessica, las declaraciones del

0: Ministro de Asuntos Exteriores de Irán contradicen las que hizo este domingo el presidente de Estados Unidos, Donald Trump. Trump, que decidió cesar los ataques contra Teherán este sábado después de amenazar con un ataque masivo, dijo a los periodistas que estaba discutiendo la situación en el estrecho de Hormuz y la desnuclearización de Irán. Estas afirmaciones tuvieron una reacción directa en el valor del crudo. El precio del barril de Brent, referencia al mercado mundial, descendió casi un 5% a los $83.81 el barril. En conclusión, Jessica, la situación en Oriente Medio sigue siendo bastante volátil y hay que recalcar que el ministro de Asuntos Exteriores iraní aclaró que el acuerdo con Omán no implica la reapertura del estrecho de Hormuz.
1: Muchas gracias, Yago Martín, desde nuestros estudios de RFI. Seguimos en la región, nos vamos ahora a Gaza, territorio donde Israel ha intensificado sus ataques en los últimos días, dejando solo el domingo un saldo de 19 muertos y decenas de heridos. Esto pese a que Hamas ha aceptado su desarme, dando su acuerdo para la fase final del plan de paz propuesto por Donald Trump, acuerdo sobre el que Israel ha expresado su preocupación a Washington este lunes, luego de días de silencio. Mientras tanto, en el terreno, nuestra compañera Muriel Paradón conversó con Sidiak Medouk, profesor de francés en la Universidad de Al-Aqsa de Gaza, quien relata el día a día en el enclave palestino.
2: La situación sigue siendo trágica y dramática en la franja de Gaza. Siguen los bombardeos intensivos, pero además está la situación humanitaria porque la ayuda sigue siendo limitada. No hay mucha comida como frutas, verduras o carne. La gasolina no nos llega, ni los combustibles, ni los medicamentos. Hay mucha escasez. La segunda dificultad es la falta de agua potable. Estamos en verano, entonces con el calor la cantidad es muy limitada. Yo personalmente tengo derecho a 20 litros cada 3 días. Los camiones cisterna que pasan por el barrio venden el agua muy cara. La situación es dramática, sin olvidar la falta de perspectiva, porque los palestinos esperan y se aferran a cualquier esperanza. Contamos con que esto mejore, que haya un cambio rápido para los palestinos de Gaza.
1: Hablamos de Europa. En Grecia se agrava el alerta por los incendios forestales, con más de 12.000 hectáreas calcinadas en la última semana y ráfagas de viento de hasta 80 kilómetros por hora que dificultan las tareas de extinción. Este domingo, 2 helicópteros colisionaron mientras intentaban apagar las llamas, causando la muerte de 2 tripulantes. En otros puntos del continente, luego de semanas en alerta roja, los fuegos están lentamente dando tregua a Francia y España. España, que por otro lado asegura, como lo decíamos en titulares, que la situación en la ciudad de Ceuta vuelve casi a la normalidad en medio de una crisis diplomática y migratoria, diplomática que llevará a los ministros del Interior de la Unión Europea a reunirse este martes para estudiar una respuesta coordinada. Esto luego de que unos 60.000 migrantes hayan atravesado en masa la frontera del enclave español con Marruecos el pasado jueves. Decíamos también en titulares, el gobierno local de Ceuta sostiene que al menos 88 personas murieron intentando entrar por el mar, en una situación humanitaria de desborde para los servicios de emergencia en el terreno. Nuestra colega de RFI, Lucille Greenberg, conversó con Enrique Roviralta, presidente del Sindicato de Médicos de Ceuta.
3: La situación fue absolutamente dantesca y los servicios sanitarios, pues sin ningún tipo de refuerzo por parte del Ministerio de Sanidad, lo único que hicieron fue suspender los permisos a los médicos. Muchos que estaban de vacaciones se presentaron voluntariamente y las urgencias y emergencias absolutamente desbordadas, atendiendo ahogamientos, aplastamientos, fracturas, hipotermias, doblando turnos sin dormir. Muchos de los médicos, enfermeras que allí estaban terminaban llorando porque ya estaban en una situación de estrés y de crisis emocional tremenda, porque se veían muy solos, muy abandonados. En 24 horas creo que fueron, como le digo, en un único hospital donde, por ejemplo, para que se haga una idea, solo tenemos 4 traumatólogos, pues hubo una asistencia en solo 24 horas de unos 1.500 personas. Pues habitualmente unas 200, 300 personas, como mucho.
1: Escuchábamos a Enrique Roviralta, presidente del Sindicato de Médicos de Ceuta, y quien utilizó esta crisis en clave electoral fue Donald Trump. Recuerden las imágenes de Ceuta, así estaremos en 3 años si gana el lado equivocado. Esto declaró recientemente el republicano, aferrándose una vez más a su caballo de batalla de cara a los comicios, la inmigración. Esto mientras Estados Unidos reforma actualmente su sistema de solicitud de asilo, cerrando el grifo de la etapa de entrevistas, momento en el que los migrantes podrían defender sus casos de propia voz. Esto podría revocar la deportación de cientos de miles de solicitantes. Raquel Villa Écija ahonda en este Noticias de América.
4: Hasta ahora, los demandantes de asilo mantenían primero una entrevista con un funcionario de los Servicios de Inmigración y Ciudadanía, el USCIS, antes de que su petición fuera examinada por los jueces de inmigración que dependen del Departamento de Justicia de Estados Unidos. Según la nueva regla, a partir de ahora podrían ser enviados directamente al tribunal sin entrevista previa, lo que reduce sus opciones, según explica Gloria Contreras, abogada especializada en inmigración en Minneapolis.
5: Con esta nueva regla, USCIS ya no está obligado a entrevistar a todas las personas, solo a ciertas personas. Igualmente, esto no quiere decir que la regla no elimina todas las entrevistas. Todavía pueden entrevistar ciertas personas, pero hay ciertos casos donde sabemos que ya los van a eliminar de la entrevista y los van a recomendar y mandarlos directamente con las cortes de migración para empezar un proceso en contra de ellos.
4: Más de 440.000 casos, es decir, el 31% de los 1,43 millones de casos acumulados de asilo, podrían verse afectados por esta nueva medida, sobre todo aquellos que no hayan documentado bien sus solicitudes.
5: La nueva póliza está dirigida principalmente a ciertas personas. No quiere decir que esos casos van a perder, pero solamente son personas, por ejemplo, que presentaron solicitud fuera del plazo de un año. El requisito de meter la aplicación de asilo dentro de un año de haber entrado a los Estados Unidos. Si metió la aplicación después de ese año, esa aplicación se va a recomendar a las cortes de inmigración. Segundo, personas que están sujetas a una barrera o están prohibidos legalmente pedir un asilo. Gente que ha pedido asilo en el pasado, personas que han tenido algún delito o inquietud que les previene el asilo. También personas que no cumplieron los requisitos de asilo.
4: El Departamento de Seguridad Nacional defiende que muchas de estas peticiones no están justificadas y provocan retrasos. La abogada denuncia que se les quita una oportunidad para defender su situación y que lo que se pretende es acelerar las expulsiones.
5: Porque mira, lo que pasa cuando uno llega a la entrevista, eso es la oportunidad donde pueden explicarle al oficial, aclarar las inconsistencias, explicar cualquier error, describir en persona la trauma que sufrió, la persecución, y responderle a las preguntas directamente al oficial. Entonces, cuando ahora los solicitantes deben de asumir que su solicitud escrita podría ser la única información que uses revise.
4: Gloria Contreras es abogada especializada en inmigración en Minneapolis.
1: Gracias, Raquel. Nos vamos a Brasil, donde a los 80 años Lula buscará su cuarto mandato presidencial frente al derechista Flavio Bolsonaro el próximo octubre. La campaña se abre en medio de tensiones diplomáticas con su vecino Javier Milei, quien volvió a jalar de la cuerda y a arremeter contra el actual mandatario brasileño. Natalia Olivares.
6: Una semana después de la crisis diplomática provocada por sus insultos contra su homólogo brasileño, el presidente argentino Javier Milei volvió a la carga, esta vez en una entrevista en la cadena La Nación Más. No se retractó, al contrario, reiteró que el presidente de Brasil, Luis Ignacio Lula da Silva, es, según sus palabras, un ladrón y un corrupto. Sostuvo que fue condenado y encarcelado por corrupción y afirmó que si pudo recuperar la libertad fue por razones técnicas del procedimiento judicial, no porque hubiera sido declarado inocente. A la pregunta, ¿por qué utilizar esa palabra ladrón?, su respuesta fue: mentí. A pesar de los intentos de la Cancillería Argentina de rebajarle el perfil a esta crisis, esto es un nuevo capítulo de los roces iniciados por Javier Milei en un acto político en Brasil para respaldar la candidatura del conservador y opositor Flavio Bolsonaro en las próximas elecciones presidenciales de Brasil. El gobierno brasileño llamó a consultas a su embajador en Buenos Aires y convocó al representante argentino en Brasilia para expresar su rechazo. Aunque el ejecutivo argentino descartó una ruptura de relaciones con su principal socio comercial, Milei acusó a Lula de interferir en la política de la región.
1: Gracias, Natalia. Otro apunte más desde Latinoamérica. Cuba sufre un nuevo colapso total eléctrico menos de 24 horas después del apagón en Occidente. Hubo una desconexión total en el sistema eléctrico nacional, afirmó la Unión Estatal Eléctrica de la isla, que vuelve a sufrir los efectos de la escasez de combustible, asfixiada por el bloqueo de Washington. Y cerramos con deportes. En este noticiero de Radio Francia Internacional, en el Tour de Francia femenino, la neerlandesa Lorena Vieves ganó la etapa del domingo por segunda jornada consecutiva al superar en el sprint a la italiana Elisa Bálsamo y a otra representante de Países Bajos, Marianne Vos. Vieves retiene así su maillot amarillo y este lunes el pelotón rodará entre Ginebra y Poligny, con el primer gran cambio de escenario con 156,5 kilómetros. Las ciclistas pasarán por el Col de la Fósil. Hasta aquí las noticias en Radio Francia Internacional, pero los invitamos a seguir informándose en nuestro sitio web rfimundo.com y en nuestras redes sociales, Instagram y Facebook, donde nos encuentran como RFI Español. Hasta la próxima.
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0: Exactamente la hora 7:15 en la República Argentina. ¿Qué tal? Buen día. Bienvenidos a este lunes 3 de agosto de 2026. Bienvenidos al servicio de noticias de Red 101. Mi nombre es Carlos Lagos. Estaremos como siempre con usted hasta la hora 9, repasando lo más importante de Mendoza, el país y también del mundo en esta mañana, que está agradable. Tenemos una temperatura hasta ahora en Mendoza capital de 8 grados con 4 décimas, humedad de 70%. Cielo despejado, al menos por ahora, pronóstico para este día lunes, arrancando ya con el octavo mes del año, la semana, tenemos una máxima de 18 grados. Le cuento además también cómo sigue la semana. Para mañana martes tenemos una temperatura mínima de 7, máxima de 18, estará parcialmente nublado. También se habla de neblina para mañana a primera hora. El día miércoles, mínima de 8, máxima de 18, mayormente nublado. El día jueves, mínima de 7, máxima de 12, ahí tenemos un descenso de la temperatura máxima. El viernes, mínima de 5, máxima de 17, va a estar soleado. El sábado, mínima 3, máxima 12, también parcialmente nublado en ese caso. Y el domingo igual, parcialmente nublado, mínima 2, máxima de 10, el día domingo. Parece que ese día, hacia el fin de semana, ahí sí tenemos un descenso de temperaturas. Pero lindo hoy, mañana, pasado, el jueves, hasta el viernes. Bienvenidos a aquellos que sintonizan la radio, ya no tenemos vacaciones, además también, bueno, el pasado viernes clases suspendidas por el Sonda, hoy todo normal, así que bienvenidos a los que se incorporan a la audiencia de Red 101. Para escucharnos en el dial, como siempre, 101.5 FM y también estamos online en red101.com.ar. También le damos el numerito de WhatsApp, 2617-555 y después el 101. Así de fácil, 2617-555-101. Bueno, rápidamente los temas que hemos preparado para esta mañana. Tenemos bastante de política, bastante de economía como siempre y bastante de política local, de cara a lo que pasará el año que viene. Pero arranquemos con el presidente porque anoche dio una nota bastante larga a La Nación Más, habló con Luis Majul, por supuesto siempre interrupción mediante de parte del periodista, que no puede con su genio. Bueno, metía, era como que le marcaba el discurso, ¿no?, al presidente. Pero bueno, habló de inflación el presidente, habló también del tema de esta reforma de la Carta Orgánica del Banco Central, cómo impactar en la gente. Enseguida vamos a pasar algunos audios. Y además también el fin de semana fue noticia porque definió que tiene ya a su compañero de fórmula para el año que viene. Compañero, dijo, no compañera. No dio nombres, pero evidentemente está claro que Villarroel va por otro camino. Hay algunos que la quieren como candidata a presidenta, al menos de un sector del PJ, pero en una nota que dio el fin de semana al diario Río Negro, el presidente habló, decíamos, ¿no?, de que ya tiene su compañero de fórmula para el año que viene, lo cual, más que claro, que va por su reelección. Y además también habló de sus proyectos políticos y económicos y de distintos temas, ¿no? El tema tipo de cambio, el tema inflación. En lo que es la parte económica, el presidente proyectó un ciclo prolongado de expansión y aseguró que las reformas encaradas por su gobierno han permitido romper años de estancamiento macroeconómico. En muchas notas le preguntan, bueno, ¿cuándo eso que él describe derrama en la gente? Y ahí es donde empiezan un poco los titubeos. No da, lo cual también es honesto, no da una fecha cierta, pero indica como que es el camino. Este es el camino. Bueno, también, tema que seguiremos en esta mañana, también trascendió que el presidente va a continuar con su motosierra durante lo que le resta de este primer mandato. Recordemos que lo que va de su mandato se han recortado aproximadamente, en cuanto a empleo público, unos 65.000 a 70.000. Ahora tiene la mira también, la lista comprende, como ha trascendido, por ejemplo, más recortes en el INTI, también en el INTA, también en el INB, también en el Instituto de Propiedad Industrial, el INPI, bueno, también Vialidad Nacional, también Seguridad Vial, también la Comisión Nacional del Transporte, bueno, en fin, una serie de entes que son del Estado, y bueno, ahí también pone la mira el presidente, independientemente de, él no mira ni las encuestas, no mira, va adelante. En alguna nota dijo que va a morir con las botas puestas. Bueno, también, hablando justamente de candidaturas, apareció en las últimas horas Miguel Ángel Pichetto, y él afirmó justamente que Villarruel, la vicepresidenta, va a ser candidata a presidenta el año que viene. No definió, digamos, en qué espacio, pero Pichetto, que es diputado nacional y también fue compañero de fórmula, recordemos, de Macri, en las penúltimas elecciones presidenciales, él decía que la vice va a ser candidata por fuera de La Libertad Avanza. Por lo menos dijo por dónde no va a ser. Y además tampoco el presidente la quiere, ¿no? Y además también, según dijo Pichetto, la vice buscará representar a un electorado distinto del que hoy acompaña el oficialismo. Según dice Pichetto, según su visión, va a expresar al sector nacionalista, católico y de base militar, que en un primer momento apoyó a Milei. Pichetto está armando algo e incluso ha charlado hasta con la expresidenta Cristina Fernández. Bueno, también tema que seguiremos en esta mañana, el tema reformas del Banco Central, un tema que va a continuar. Hay que ver, el gobierno está con eso, lo tiene como eje principal de su política económica. Habló del tema el fin de semana Luis Caputo, el ministro de Economía, defendió esa reforma y aseguró también que Milei, lo categórico, va a ser reelecto el año que viene. Con esto que estamos comentando, bueno, está confirmadísimo entonces, de alguna manera, el comienzo de la campaña para el año que viene. Con respecto al tema dólar, dijo, hay dólares para todos, afirmó Luis Caputo. Es más, dijo que quienes deseen ahorrar en divisa norteamericana pueden hacerlo, al igual que las empresas que necesiten importar bienes o distribuir dividendos. Además, aseguró que el Banco Central mantiene un saldo comprador de divisas. Hoy hay exceso de dólares, dijo Luis Caputo. Bueno, también un tema que lo conoceremos seguramente el día 13 de este mes, esto es la semana que viene, la inflación de julio. Atención, porque hay consultoras que dicen que podría, el número no sería inferior al 2%. Hay algunas que dicen que sí, otras que dicen que no. Y hay alertas sobre el freno a la desinflación. La inflación viene sosteniendo, recordemos, una tendencia descendente en su nivel para los precios. Lejos de llegar al tan ansiado cero de agosto, como había prometido alguna vez el presidente Milei, esto, digamos, por ahora parece que no va a ser así. En concreto, por ejemplo, el sendero tuvo, si bien una caída marcada en los últimos meses, igualmente, es más, la última medición marcó para junio, recordemos, 1.9. Algunas consultoras esperan que pegue un saltito, no muy grande, pero que rondaría, por ejemplo, el 2%. Hay una consultora que es EcoGo, que registró una suba en el índice de precios, el cual quebraría la caída y la posicionaría sobre el mismo nivel que mayo. Durante la cuarta semana del mes que terminó julio, los precios de alimentos han pegado una pequeña suba. Por ese motivo, esta consultora prevé una inflación que esté por encima del 2%, 2,1 para ser más precisos. Otras lo ubican en un porcentaje ahí cercano al, digamos, a 1.9, 1.8, pero el caso de Cogo marca 2,1%. Bien, también tema que seguiremos en esta mañana. Pasamos al ámbito local y en este caso con un tema que tiene que ver con Luis Petri. Porque hace poquito él, vía redes sociales, cuestionó el tema de cómo la provincia está manejando el tema de la telefonía en las cárceles mendocinas, ¿no? Esto después de un video que se hizo viral de un grupo de presos mendocinos hablando con un conocido streamer, y terminó colándose en la campaña de Mendoza de cara al año que viene. Una campaña que no arranca, pero que de a poquito va marcando que algunos se van posicionando, van acelerando, otros, digamos, se están metiendo, pero igualmente no se han lanzado oficialmente. Bueno, ese tema, ese video esos posteos que ha hecho Petri criticando la política de Cornejo en materia de seguridad, ha generado malestar en el seno del oficialismo mendocino. Incluso hay algunos que dicen como que no tiene que meterse con esas cosas. Bueno, Petri le dijo concretamente al gobierno de Mendoza especialmente a la ministra Mercedes Ruz, que cumpla con el tema de los teléfonos en las cárceles. Inmediatamente apareció gente, repito, ¿no? De Cornejo, que no le gustó nada eso, y por ejemplo decían, hablaron con algunos medios, decían, con este tipo de declaraciones, el diputado por Petri parece más un opositor que un oficialista aliado. Pero alguien fue un poquito más allá de contra Petri, fue Vigo Costarelli, intendente de Godoy Cruz, y cuestionó, bueno, por un lado aquellos que se han lanzado, ¿no? Que se van moviendo anticipadamente, acá elípticamente no lo menciona, pero se refiere, por ejemplo, al intendente de Capital, Ulpiano Suárez. Pero con Petri fue más contundente, y ahí apuntó concretamente con, bueno, un tema, ¿no? Que a Petri lo tiene ahí, no habla mucho, pero es el manejo de la obra social de los militares, IOFA. Esta obra social que él, digamos, dependía de él, que estaba cuando era ministro de Defensa, ¿no? Bueno, ¿qué fue lo que dijo el intendente Costarelli de Godoy Cruz? Bueno, Petri quebró IOSFA y quiere ser candidato a gobernador. Se ha perdido el valor y la esencia de gestionar, decía Costarelli. Para Costarelli, la principal credencial de cualquier dirigente debe ser una gestión eficiente antes de una candidatura. Así que muy duro ahí el comentario de Costarelli, tirándole directamente a Luis Petri por el manejo. Además, lo menciona, directamente menciona, dijo, Luis Petri quebró IOSFA. Hasta ahora no hay respuesta de parte de Petri. Es más, hemos estado chequeando redes sociales, los movimientos que hace, y está dedicado a otra cosa, a una actividad. Petri se mueve, se está moviendo. Hay una especie como de prelanzamiento, pero más que todo de tipo social. No hay un lanzamiento político con propuestas. Bueno, exactamente la hora 7:27, más temas que seguiremos en esta mañana. Se ha hecho un balance de las vacaciones de invierno, porque finalmente han terminado ya en todo el país. Y un informe de la CAME, la Confederación Argentina de la Mediana Empresa, ha revelado que Mendoza se destacó entre los destinos más elegidos del país. Según los datos que maneja la gente de la CAME, en lo que respecta a la provincia de Mendoza, han visitado Mendoza en estas vacaciones de invierno aproximadamente 400.725 turistas. Ocupación hotelera promedio 74%. Esto alcanzó un impacto económico acá en Mendoza, dice la CAME, estimado en casi 195.000 millones de pesos. En lo que respecta a los destinos, acá de Mendoza para estas vacaciones de invierno, a la cabeza Potrerillos, alcanzó 85% de ocupación. Le sigue después Cacheuta, 83%, Malargüe, 82%, Uspallata, 80%, San Rafael, Las Villas de San Rafael, 78%, la ciudad de San Rafael, 73%, y Gran Mendoza, 72%. Buen dato para Mendoza, porque el turismo venía golpeado, y sin duda el tema nieve está sirviendo también para captar visitantes. Pasando a lo económico, a los datos económicos, los duros, que también siempre seguimos, la industria textil ha perdido más de 15.000 empleos en un año y han cerrado casi 400 empresas. Este dato corresponde a la Federación de Industrias Textiles de la Argentina. Otro dato también, el tema patentamientos. Se conoció el dato de julio, la semana pasada comentamos el de junio, que mostraba en autos específicamente una caída del 9. Bueno, ahora otra vez, y también comentamos que motos había crecido. Bueno, otra vez se da lo mismo. En lo que es motos, crecimiento de patentamientos en el primer semestre del año, y en cuanto al tema autos, una caída en los primeros 6 meses del año de 30%. Motos suben, repito, primer semestre 30%, patentamientos, autos caen 30,6%. Datos de ACARA, esta es la Asociación de Concesionarios de Automotores de la República Argentina. Cuando uno dice automotores, se refiere no solamente al tema de los autos, sino también a los, por ejemplo, camiones, camionetas y demás. Bueno, y también un tema que seguiremos en esta mañana, el tema de, justamente hablando de la actividad comercial, el Ministerio de Producción de Mendoza, a través de la Subsecretaría de Comercio, Industria y Logística, junto a la FEM, la Federación Económica de Mendoza, va a realizar la cuarta edición del Foro Nacional de Comercio Mendoza 2026, un encuentro que se ha consolidado con los años como uno de los principales espacios de capacitación y análisis para el sector comercial de la provincia, que tal como comentamos la semana pasada está, en el caso de los comercios de la capital de Mendoza, que están nucleados en las CCTs, están pensando en lanzar una, digamos, una especie de página para que la gente también compre por ahí, en vez de irse para una especie de mercado libre local, ¿no? En vez de irse para China, bueno, compren online en los comercios de Mendoza. Hasta ahora no, digamos, no se anunció eso, pero veremos cuándo se concreta esto de la página para los comercios de Mendoza. En un solo lugar todo. Bueno, exactamente la hora 7:31, repasamos cómo está la mañana, temperatura de 8 grados 4 décimas, humedad de 70%. Pronóstico para este lunes indica lo siguiente: parcialmente nublado y máxima de 18 grados. Hacemos una pequeña pausa y después el desarrollo de estos temas en Red 101.
1: 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Esta es la hora Red. 7:31.
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0: Bueno, exactamente la hora 7:35. Vamos a repasar cómo sigue la mañana. Temperatura de 8 grados con 4 décimas, humedad de 70%. El cielo está despejado, pronóstico para este lunes, 3 de agosto, ya el octavo mes del año. parcialmente nublado, máxima de 18 grados. Estamos repasando hoy rápidamente una tapa de diario, Los Andes, y bueno, seguramente lo que ya la gente de River sabe, ¿no? Está derrota, pero el Monumental pidió que se vayan todos, dice como tema el título del matutino, ¿no? Recordemos que perdió 1-0 ante Rosario con un gol en contra de Otamendi en el marco de la fecha 3 del clausura de la Liga Profesional. El equipo viene acumulando derrotas. El tema es quién reemplazaría si se va a Coudet. Bueno, pasamos ya a los temas locales, a los temas nacionales, especialmente a la política. El presidente que está muy activo el fin de semana. Es más, usted escuchó al comienzo de la mañana que el presidente en una nota anoche con La Nación Más, con José del Río, otra vez apuntó contra Lula, otra vez lo descalificó, se refirió a, digamos, a que es un ladrón, así le dijo, otra vez le dijo ladrón y también presidiario, porque había estado preso. Cuando le preguntan en la nota que dio, con Majul fue, con Luis Majul, cuando le preguntan por qué, y él responde, mentí, responde con otra pregunta, mentí, dijo, desafiante. Bueno, decíamos, no estuvo, por ahora de Brasil no hay novedades, pero estuvo dando notas en este medio, en la Nación Más, también estuvo dando una nota en un diario de Río Negro, y bueno, siempre generando polémica, ¿no? El presidente que no puede con su genio, es así el mandatario, ¿no? Por más que le digan o aconsejen, él tiene su forma de, digamos, de actuar en política. Bueno, vamos a lo importante, porque él dijo que ya tiene definido su compañero de fórmula para el año que viene. Igualmente, por ahora no se conoce quién es, pero dijo compañero, no dijo compañera, con lo cual queda claro que no se repite la fórmula con Victoria Villarruel, que iría por un camino paralelo. Después vamos a comentar quién la está impulsando y para qué cargo. Bueno, esto de que ya tiene su candidato para la compañía para el año que viene, lo dijo al diario Río Negro. Una nota que dio, habló de distintos temas, proyectos políticos, económicos, de su gestión. Además también volvió a insistir con la eliminación de las PASO, sostuvo que esto implica un gasto innecesario para el Estado, y según afirmó, las primarias cuestan unos 250 millones de dólares al año y deberían ser reemplazadas por mecanismos internos de cada partido, dijo el presidente. Bueno, habló también sobre las personas que no notan los cambios en su bolsillo, habló sobre ese punto en particular, y es ahí donde él prefiere no poner una fecha concreta, ni decir, como dice el ministro Luis Caputo, que en 18 meses. Es más, digamos, más honesto en ese sentido, pero no da una, digamos, una cifra concreta, un dato concreto, una fecha. Dice simplemente, cuando le preguntan, bueno, qué pasa con el tema del crecimiento y que la gente no supuestamente está y no le llega, dice, hemos logrado y defendimos a rajatabla el superávit fiscal, bajamos la inflación, sacamos el cepo, las reservas se componen mientras reconstruimos la credibilidad argentina pagando todas y cada una de nuestras obligaciones. Ante la consulta sobre el impacto de esto en la vida cotidiana, dijo, bueno, producto de lo que ya hemos hecho, la actividad económica y el PBI han roto un techo histórico. Vamos a tener 3 años seguidos de crecimiento por primera vez en 15 años. Es normal que aún haya argentinos que no perciban en su bolsillo esta tendencia a la mejora. Además, también dijo que arreglar en 2 años lo que se rompió en un siglo lleva tiempo y no le vamos a mentir a la gente con atajos. Bueno, algunas palabritas, algunas cosas que dijo el fin de semana, esa nota con el diario Río Negro, y después, decíamos, ¿no?, anoche estuvo con Luis Majul, fue entrevistado, tocó distintos temas. Acá tenemos un par de audios donde vamos a escucharlo hablando de, bueno, por ejemplo, ¿no?, la defensa que hizo de sus proyectos que ha enviado al Parlamento. Uno tiene que ver con, por ejemplo, la reforma del Banco Central y otros más, ¿no? Bueno, escuchemos unos minutitos ahí y medio del presidente defendiendo sus proyectos de ley.
7: ¿Cuándo me va a tocar a mí? Dicen los que están haciendo el esfuerzo de verdad, más allá de lo que puedan opinar unos y otros. ¿Qué le diría?
8: A ver, el mensaje de la cadena apunta al corazón de la decadencia argentina de los últimos 91 años. Porque no era solo la reforma la Carta Orgánica del Banco Central, sino también el grillete fiscal, una reforma para el mercado de capitales y una reforma para el mercado de seguros. Con esa reforma usted cambia el andamiaje de la estructura financiera de la economía argentina. Cuando usted mira la historia argentina desde el año 1901 hasta acá, Argentina tuvo 22 crisis. De esas 22 crisis, 20 tienen origen fiscal. Esa crisis fiscal, digamos, se manifestaba con alto déficit fiscal, primero con deuda, después default de la deuda, después con emisión monetaria, con inflación y después, digamos, con suba de impuestos. Eso lo que ha hecho es que Argentina tenga muchísima volatilidad, que sea el país que en los últimos 50 años que más tiempo estuvo en recesión, y además de ser uno de los países más ricos del mundo, pasamos a estar a mitad de la tabla, para abajo, e íbamos camino a convertirnos en Cuba con escala en Venezuela. Lo que ha significado ese paquete de reformas es atacar el corazón de la decadencia argentina. Ese es como marco general. Eso lo que hace además es pensar y poner la perspectiva en el largo plazo. Y quiera o no, digamos, si usted sus perspectivas de largo plazo mejoran, eso va a impactar en las de corto. ¿Cuál es la traducción de esto?
7: O sea, va a ser bueno para mi economía de bolsillo si no me alcanza a fin de mes.
8: Exactamente.
7: ¿Sí? ¿Sí? Aunque parezca muy lejano.
8: Entiendo que es una cuestión técnica y que pueda parecer lejano, pero es terminar con la estafa de la política a los argentinos.
0: Bueno, ahí estaba el presidente en la nota que le concedió a Luis Majul en La Nación Más, y queda claro que el rumbo económico no, digamos, por más que a la gente a uno le derrame, no se mueve un centímetro. Le cuento rápidamente, antes de pasar al otro audio, que hoy la tapa, por ejemplo, de Clarín tiene como tema destacado el tema encuestas. Dice 59% dice que la está pasando mal, pero Milei continúa con ventaja para 2027. Estas son las conclusiones que surgen del análisis, dice el diario, de 17 estudios nacionales difundidos el último mes. Otro dato que preocupa al gobierno son las expectativas económicas, que resultan mayormente negativas. Igualmente, sigue con ventaja el presidente en las mediciones de cara al año que viene. Volvemos a la nota que le dio a La Nación Más anoche el presidente en esa charla con Majul. Bueno, se refirió al tema inflación y dijo que la inflación es un impuesto no legislado.
8: Primero, la inflación es un impuesto no legislado. Por lo tanto, digo, cuando los políticos quieran gastar más de lo que tienen, van a tener que sacar y mostrar la cara y decirle que le quiere cobrar impuestos, y no de esta manera que se los roba por la noche sin que usted se dé cuenta. Dicho esto, el hecho de terminar con la inflación, a quien más beneficia es
7: a los que menos tienen.
8: Al sector productivo y en especial a los más vulnerables. Es una, digamos, es la política más pro-pobre que existe, por decirlo de alguna manera. Entonces, eso es por un lado. Pero otra parte, también le quita volatilidad a los precios relativos y, por ende, permite mayor crecimiento económico. Entonces, tiene un montón de ventajas. Además, esta reforma no está aislada, está con la reforma en el mercado de capitales. Entonces, si nosotros logramos que el mercado de capitales, esos ahorros que los argentinos sacaron del sistema, y con justa razón por cómo han sido expropiados a lo largo de la historia argentina, nosotros logramos que vuelvan al sistema y esos ahorros se transformen en inversión, eso a usted le va a permitir acumular capital, crecer y además tener mayores salarios. Y no solo eso, como usted para hacer esas operaciones quiere cubrirse de riesgo, por eso también estamos haciendo reformas en el mercado de seguros. Es decir, es un conjunto de reformas que está apuntado a bajar la inflación definitivamente, y no solo eso, sino a impulsar el crecimiento económico.
7: ¿Y va a mejorar la economía del bolsillo el mes que viene o dentro de 45 días?
8: A ver, vamos a ponerlo en estos términos. Mire, cuando nosotros, porque usted no puede mirar esto desconociendo las condiciones iniciales.
7: Como si la Argentina hubiera empezado cuando usted gobernó.
8: Exacto.
7: Cuando usted arrancó.
8: Exacto.
0: Bueno, ahí estaba el presidente a había cierto apuntalamiento del periodista, pero Luis Majul, que también es así, ¿no? Pero bueno, dando algunas definiciones sobre el tema económico y esa pregunta que mucha gente seguramente se hace todos los días, ¿no? Semanalmente, mensualmente, el empresario, la pyme, el trabajador, bueno, ¿cuándo llega la mejora? Bueno, es la respuesta que el gobierno no da, al menos el presidente en eso es honesto, no da una fecha concreta, ¿no? Que esto va a llegar producto de lo que él está haciendo, es básicamente lo que dijo. Este es el camino, y lo dice sin mirar mucho las encuestas. Bueno, tenemos más audios en la mañana. Habló también en las últimas horas el profesor Juan Carlos de Pablo, que habló sobre la reelección de Milei. Eso lo comentaremos en la mañana. Bueno, tenemos bastante información. Y hay una, antes de la pausa, que es de interés especialmente para las pymes, porque el gobierno está preparando un alivio fiscal para pymes. Después de, bueno, una demanda que le hizo la semana pasada la visitante del Fondo Monetario, la titular Cristalina Georgieva, sobre el tema de reactivar la economía. Bueno, después de la visita de Cristalina, el gobierno y especialmente el Ministerio de Economía confirmó un incremento de 50.000 millones de pesos en los reintegros de IVA para las pymes. Vamos a ampliarlo en minutos nada más. Esto lo confirmó incluso el propio ministro de Economía, Luis Caputo. Repasamos cómo está la mañana, cuando faltan 14 minutos para las 8, temperatura en capital, 8 grados con 4 décimas, humedad de 70%, el cielo se encuentra despejado, pronóstico para este lunes, 3 de agosto, indica parcialmente nublado y máxima de 18 grados. 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
1: 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Esta es la hora Red. 7:46 minutos. 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

0: Bueno, faltan solamente 10 minutos para la hora 8 de la mañana. Vamos a repasar cómo está la jornada. Actualizamos datos del tiempo en Mendoza Capital. Tenemos a esta hora, a las menos 10, 7 grados con 9 décimas. Humedad de 69%. El cielo se encuentra despejado en este momento. Pronóstico para este lunes, 3 de agosto. Indica parcialmente nublado y máxima de 18 grados. Bueno, seguimos con más información. Vamos ahora al tema de las elecciones del año que viene, reelecciones. Está claro que el presidente va por la reelección. Y también empiezan a aparecer nombres que le pueden competir el año que viene. Están impulsando especialmente el nombre de la vicepresidenta Victoria Villarruel. Obviamente por un espacio aparte, un espacio, digamos, de perfil nacionalista. Y quien la está impulsando es el diputado Miguel Ángel Pichetto, que afirma justamente que Villarruel va a ser candidata a presidenta el año que viene. Así lo aseguró y confirmó que la vice, bueno, va a ser aspirante, pero por afuera de La Libertad Avanza. Según lo que decía el diputado, la vicepresidenta buscará representar un electorado distinto del que hoy acompaña al oficialismo. Va a expresar, decía Pichetto, evidentemente ha conversado, ¿no?, a un sector nacionalista, católico, de base militar, que en un primer momento apoyó a Javier Milei. Bueno, además también aseguró que en el esquema electoral del año que viene los libertarios deberán enfrentarse a una oposición que tendrá una fórmula integrada. Estarán también otros sectores políticos, la UCR, que no quiere saber nada con este gobierno, los demócratas cristianos, deslizó, sin dar más detalles. Esto lo dijo charlando con una radio llamada Futurock. Dijo también Pichetto que soy uno más de los que piensan que hay que hacer aportes para la unidad, para trabajar en un proyecto conjunto, según dijo cuando le preguntaron sobre cuál sería el candidato del PJ. Así que él se inclina, digamos, no dijo que va a ser candidata del PJ a Villarruel, pero la ve, ya la está impulsando de a poquito, ¿no? Bueno, también se refirió, por ejemplo, a la candidatura posible de Patricia Bullrich en la capital federal, que en los últimos días no descartó presentarse para la jefatura de gobierno porteño. No hay lugar para Bullrich, porque la ciudad no se la va a dar, decía justamente Pichetto. Y dijo también que van a ponerlo a Diego Santilli, posiblemente. Una fórmula de confianza. Bueno, es el análisis que hace él sobre Patricia Bullrich, ¿no? Pero insiste con esto, en que puede ser Villarruel la persona, una aspirante más el año que viene, por un ámbito así nacionalista. También le preguntaron sobre la situación de Cristina Fernández de Kirchner y también el pedido del PJ para que sea candidata el año que viene. Lo que se está planteando es el levantamiento de la medida de inhabilitación. Esto en referencia, digamos, a estos planteos que ha hecho la exmandataria en el ámbito internacional. Dijo que es una medida que está prevista en el Código Procesal Penal, artículo 360. Es una medida para que, bueno, Cristina se le levante esa condena. Dijo además también que tener presa a una figura que fue dos veces presidenta y una vez vice pone a la democracia en una situación de extrema fragilidad, dice Pichetto. Y sostuvo que la conducta de un jefe de Estado se debe evaluar bajo un procedimiento especial y no por la vía común. Igualmente, si uno repasa la legislación argentina, nada dice al respecto. Y si no, recordemos lo que marca la Constitución, ¿no? La igualdad ante la ley. Y lo marca la Carta Magna de los argentinos. Así que, bueno, está la visión de Pichetto impulsando a Villarruel y defendiendo una vez más a la exmandataria. Muy bien, damos la bienvenida a esta hora a nuestro columnista José Luis Pepe Toso. ¿Qué tal, don Toso? Buen día.
1: Buenos días, ¿cómo está usted?
0: Bueno, acá con los temitas políticos y económicos, que hay bastante hoy de política nacional, de economía, y también algo de local interesante, porque se ha puesto, como se dice por ahí habitualmente, se ha picado
1: el frente oficialista.
0: Acá en Mendoza, exactamente. El frente libertario, radical, y con acusaciones duras hacia la figura de Luis Petri, por cómo manejó él, cuando estaba al frente del Ministerio de Defensa, la obra social castrense, IOSFA.
1: Claro.
0: Hay varios, es más, lo han calificado, hay un referente de la Marina, Fernando Morales, vocero, quizás la gente no lo recuerde, pero cuando fue lo del Ara San Juan, era el hombre que explicaba en el ámbito oficial lo que había pasado, ¿no? Para recordar la cara.
1: Sí, sí.
0: Pero ha sido, bueno, combatiente de Malvinas, también es capitán retirado, tiene sus pergaminos y lo calificó a Petri de uno de los peores ministros de defensa que ha tenido Argentina. Petri por ahora no habla de eso, no se refiere a eso, no toca eso, y justamente por ahí lo cuestionaron desde Godoy Cruz al diputado libertario.
1: Claro, es una... Y bueno, la... a mí me consta, porque uno cuando puede tener algún contacto con militares retirados, hay casi un coro unísono en contra de la administración de Petri. Lo que hay que ver es, bueno, también qué heredó de la gestión kirchnerista, que tampoco se lució en el tema de defensa.
0: Bueno, ahí en el tema IOSFA, según el medio de la política online, estaba con un superávit de unos 25 mil millones de pesos, obviamente, y ahí en el límite por efectos de la inflación, pero se le entregaron
1: con
0: superávit. Y bueno. Hoy el déficit está, según algunos medios, en 200 mil millones de pesos. La diputada Lourdes Arrieta también.
1: Sí, es una de las críticas.
0: Él lo ha cuestionado justamente por el manejo de IOSFA.
1: Y creo que también la vicepresidenta.
0: También le dijo varias cositas. Por ahora el mendocino, hemos estado chequeando. Hace un tiempo le pedimos nota, no hemos tenido respuesta, y uno chequea sus redes sociales y está enfocado en una especie como de campaña político-social. Digo, porque participa de eventos. El fin de semana estuvo en un evento de pesca, acá por Mendoza. Y desde...
1: A la pesca de votos.
0: A la pesca, sí, a la pesca de votos en algunos sectores. Es más, creo que hasta lo criticó hace poquito Ulpiano Suárez. Uh-huh. Por esos movimientos que hace, se mueve, pero no hay propuestas, ¿no? Y esto del ámbito castrense, este enojo que vos planteás, lo que no les ha gustado a los militares es este hecho de vestirse como ellos.
1: Claro.
0: Por ese motivo lo bautizaron ministro cosplayer. ¿Qué es eso, no? El que se disfraza para para personificar a un anime, a una caricatura, a un héroe. Eso no les gustó para nada.
1: Eso Petri lo utilizó cuando la compra de los aviones.
0: Eso al ámbito castrense.
1: Claro.
0: Y encima irse del ministerio, o sea, llegó, hizo estos actos, no les gustó para nada, y por ese motivo, pero en el ámbito militar, si vos haces eso siendo civil y te pones uniformes.
1: Bueno, ahora tienen un ministro militar, así que

0: no menor la situación deficitaria de la obra social de los militares, ¿no? Así que puede ser un dolor de cabeza para él, teniendo en cuenta la campaña, los debates, etcétera, etcétera.
1: Es que ya hay gente de Cornejo que está apostando por ese lado.
0: Claro.
1: No solamente Victoria Villarruel.
0: Claro, claro. Pero bueno, se ampara en algo que es por el momento inocultable, que es se trata del candidato que tiene mayor aceptación en las encuestas, por mayor o menor diferencia porcentual, pero está arriba en la mayoría de las encuestas y puede jugar con la aceptación que puede llegar a tener también el presidente de la nación. Todo dependerá de cómo se estructura el calendario electoral el año que viene. Eso va a ser muy importante. Por ejemplo, en el caso de Mendoza, si hay desdoblamiento, que es muy probable hasta al día de hoy que se mantenga el desdoblamiento, porque siempre les insisto con esto, Mendoza tiene su propio calendario por ley y en todo caso tiene que unificar. Si quiere el gobernador de turno quiere que las elecciones sean a la par de las nacionales, tiene que decretar la unificación. Pero bueno, todo eso dependerá de muchas cosas, si hay paso o no hay paso acá en la provincia. Bueno, viene un escenario electoral que seguramente se va a profundizar, obviamente, el año que viene, muy intenso, en el cual Petri va a ser protagonista.
1: Bueno, exactamente las 8 de la mañana, repasamos cómo está la jornada, temperatura 7 grados con 9 décimas, humedad de 69%. El cielo se encuentra despejado, pronóstico para este lunes, 3 de agosto, indica parcialmente nublado y máxima de 18 grados. Hacemos una pequeña pausa y después la columna de José Luis Toso.
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4: El presidente Javier Milei, en una de las tantas conversaciones o entrevistas que concede o que ha concedido en las últimas horas, es habitual en él que tenga contacto con los periodistas, esto no hay que negarlo, preferentemente con periodistas que mucho lo interpretan, pero también concede algunas otras entrevistas a medios del interior, como pasó con el diario de Río Negro. Pero en una de las últimas entrevistas, no recuerdo cuál, el presidente dijo que, Javier Milei dijo que es el presidente que menos le mintió a la gente en cuanto a las promesas de lo que iba a cumplir. Lo cual, en gran medida es cierto, porque Milei ganó en forma amplia la segunda vuelta electoral del año 2023 y ganó la elección de medio término el año pasado defendiendo su promesa de motosierra, de reducción de gastos innecesarios, de achique del Estado y de tal vez lo que más sedujo al electorado que lo ha venido acompañando, destronar una política cómplice con los déficits y los default y toda la situación que se ha venido viviendo en las últimas décadas en la República Argentina. Así que en eso hay que reconocer que tiene razón, porque pocas veces, o prácticamente nunca, un ciudadano argentino accedió a la presidencia de la nación prometiendo recortes, mano dura desde el punto de vista fiscal y achique de los gastos del Estado en aras del equilibrio fiscal que nunca se mantenía en la Argentina de las últimas décadas. Y los números lo siguen amparando. En realidad, también es tema de las últimas horas, de los últimos días y de algunos titulares de medios escritos y digitales. Hay un porcentaje muy elevado de 50-60% de los argentinos que en las encuestas dice no estar satisfecho con la situación económica, que no le alcanza la plata, etcétera, etcétera. Pero sin embargo, la intención de voto hacia el presidente de la nación, en el caso de la reelección, que todos sabemos que va por la reelección, tiene un amparo porcentual interesante, sigue manteniéndolo. Y esto tiene también una interpretación. La gente, muy apremiada por la situación económica, muy apremiada porque los resultados del ajuste todavía no se traducen en efectividad para las clases medias y medio bajas, y porque la necesidad de subsistir lleva a muchas familias a tener que recurrir a un endeudamiento, especialmente a través de tarjetas de crédito, etcétera, etcétera. Pero la gente sigue manteniendo la confiabilidad en un personaje que tiene como ventaja el decir: yo nunca le mentí a la gente, yo dije que iba a hacer esto y estoy haciendo esto. De modo que las perspectivas para, desde el punto de vista electoral, ahora que es una exageración, pero que ya con el lanzamiento de la reforma del Banco Central y con estas declaraciones fuertes que ha hecho el presidente en las últimas horas, está demostrando que está en campaña adelantada y que quiere consolidar el porcentaje fuerte de votantes que tuvo en las ocasiones anteriores, basándose en el cumplimiento de la promesa y dando a entender que no le prometió flores a los ciudadanos.
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0: 8:11 minutos.
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0: Bueno, exactamente las 8 de la mañana con 16 minutos, lentamente comienza a amanecer, tenemos una temperatura de 7 grados con 4 décimas, humedad de, actualizamos ahora, 71%, el cielo se encuentra con poca nubosidad. Pronóstico para este lunes, 3 de agosto, indica parcialmente nublado y máxima de 18 grados. En Capital se ve despejado, hacia el este, usted que tiene visión, para allá.
1: Sí, algunas nubes en el amanecer hacia el este, pero sí, despejado en general.
0: Bueno, hablando justamente de nubes, esto me da pie para el tema inflación, porque hay algunas consultoras que están estimando que la inflación de julio
1: 2%.
0: Va a dar 2,1, hay otras que dicen que va a estar en torno más o menos a lo que se ha difundido durante el mes de junio, que marcó, recordemos, a nivel país 1,9, y acá en Mendoza 1,5. Igualmente la sensación que uno tiene es que ese numerito, en función de lo que uno compra, ¿no? No es de 1,5, ¿por qué motivo? Los alimentos más o menos se han mantenido en la mayoría. El tema es los servicios, lo que permanentemente se ajusta mes a mes. Eso, digamos, tiene para la gente un componente especial. Pero bueno, lo último que se ha conocido es que el día, recordemos, el día 13, los días 13, se difunde de cada mes la inflación del mes anterior, y hay consultoras que estiman que va a estar no a tono con lo que el gobierno estima. Va a ser una diferencia pequeña, pero recordemos, ¿no? El sendero tuvo un marcado descenso desde marzo en adelante. En marzo había marcado un preocupante 3 y pico. Después en abril marcó 2,6, 2,1 en mayo y cerró junio con 1,9. ¿Qué se espera para julio? Bueno, según distintos relevamientos, entre 1,9 y 2,1%. Bueno, hay una consultora, CIT, estimó un dato igual que la de junio, en donde la inflación núcleo y el componente estacional fueron algunos mayores que en junio, en tanto que los productos regulados, dice la consultora, se han mantenido moderados. Dice además también que el boom del mundial, sumado al factor estacional de las vacaciones de invierno, hizo que el turismo sea uno de los componentes que más presión metió al índice general. En tal sentido, precisaron desde esta consultora que, por ejemplo, alimentos y bebidas tuvo una moderación de 1,6 respecto al mes pasado, en tanto que en los bienes y servicios se han destacado los artículos de tocador y el efecto del incremento de cigarrillos. Por ese motivo digo que la percepción de cada uno, si meten cigarrillos, bueno,
1: claro,
0: ¿cuánto fuman de claro, los de la gente que sobre la cual se hace la medición, ¿no? Bueno, el resto de los rubros se ha movido en torno a 1,4% con un comportamiento parecido para junio. La excepción fue indumentaria, que bajó, según dice la consultora, por el comienzo de las liquidaciones. Así que por ese motivo ellos ponen una inflación de 1,9, igual que el mes de junio. Después aparece otra medición que hace la consultora EcoGo, que registró una suba, el cual quebraría la caída que se venía dando últimamente y la ubicaría en torno acá al 2,1%. Durante la cuarta semana de julio, los precios de los alimentos han tenido una suba, según dice la consultora, de 0,5%, por lo cual la inflación de los alimentos dentro del hogar se proyectó en torno a 2% para julio. Cuando hace el promedio, le marca finalmente, sumando servicios, 2,1%. Y después aparece Equilibra, otra consultora, que en ese caso dio un número alentador, porque proyectó una inflación de 1,8 con una aceleración de alimentos y bebidas no estacionales. La fuerte baja en los productos estacionales, dice la consultora, favorecería la merma en el IPC. En estas notas que hemos escuchado, Pepe, más temprano, el presidente, y también, bueno, lo que suele decir el ministro Caputo, como que la inflación está completamente dominada. Igualmente, más allá de eso, que es una realidad, el tema es, bueno, ¿cuándo arranca? Que le preguntaban anoche, Luis Majul le preguntó insistentemente, ¿no?, a Milei, bueno, ¿cuándo se ve la mejora? El presidente no, a diferencia de Caputo, que le pone fecha y te dice, bueno, vienen 18 sí, meses.
1: 18 meses floridos, etcétera.
0: Desde abril que viene diciendo sí. Eso, Milei prefiere no dar datos o fechas y estima que, en definitiva, así repasando, resumiendo sus conceptos, bueno, como que este es el camino. Y de este camino no se mueve. Milei.
1: Sí, es coherente con consigo mismo, ¿no? Él lo decíamos recién en la columna, él tiene razón cuando dice que él no le mintió a la gente, está aplicando lo que de alguna forma prometió. Ahora, con respecto a la inflación, el gobierno dice tenerla ya controlada, pero bueno, tiene que bajar a niveles mucho más aceptables con lo que pretende el gobierno, que es tener una inflación equiparable a la inflación anual que hay en los países vecinos, ¿no? No hablemos de las grandes economías, hablemos de Brasil, que es una gran economía, y de los países vecinos de la región. Nosotros estamos todavía, ¿cuánto podemos calcular que estamos con un 1,9, 1,5 a nivel anual? Tenemos una inflación todavía importante, así que bueno, está de alguna forma, yo más que nada diría, más que dominada, encaminada hacia un descenso, que ojalá se concrete.
0: Sí, no, igualmente puede que hayan rebotes también, pueden que haya algunos movimientos, pero va a estar en torno ahí. No llegaría a los niveles que llegó en marzo, que sí, ahí preocupó, ahí marcó 3,5. Lo que también es curioso, ¿no?, es el dato. A ver, la medición se hace en Mendoza, la hace la Dirección de Estadísticas e Investigaciones, que marque también tan bajo, siendo que hay aumentos de servicios, y también se le ha sumado últimamente el tema incremento de colegios privados. Es cierto, no todos lo mandan a los chicos a colegios privados, pero hay ajustecitos. Bueno, siguiendo con más información que tiene que ver con la economía, lo comentamos más temprano, anticipamos. El gobierno, y esto especialmente para pymes, está preparando un alivio fiscal para las pequeñas y medianas empresas. ¿Por qué motivo? Porque el Fondo Monetario reclamó la semana pasada, la visitante Cristalina Georgieva, que haya reactivación de las pymes, ¿no? Son, recordemos, el motor de la economía. Además, según, y esto siempre lo marca la gente de la Confederación Argentina de la Mediana Empresa, que dice que 70% de las empresas del país, 70% son pymes, y además también son las grandes generadoras de empleo en la Argentina. Bueno, en las últimas horas apareció el ministro de Economía, Luis Caputo, que confirmó una novedad para las pymes, que tiene que ver con la devolución de saldos a favor del impuesto al valor agregado. Esta disposición complementa las herramientas de alivio previamente implementadas, dice el gobierno, como la moratoria lanzada para el sector. Con respecto a este alivio para pymes, escuchamos, Pepe, lo que decía hace un par de días el ministro Luis Caputo. Dale.
2: Hoy las pymes tienen dos, tres problemas. Es que tienen un costo financiero alto, ¿sí? ¿Sí? Muchas tienen problemas con ARCA o ARBA, que, digamos, los fiscaliza. Y encima algunas tienen créditos con ARCA, con nosotros mismos, que por ahí...
3: ¿Una nueva moratoria?
2: Reembolsos y más. La moratoria la sacamos ya hará dos semanas. Aprovecho para decirlo porque por ahí alguna pyme le pasó... Claro, le pasó de desapercibida. Sacamos la moratoria. Ahora,
3: general, digo.
2: No, le decimos para pymes. Ahora sacamos, ahora vamos también a aumentar el monto de lo que son los reintegros por IVA y demás, que muchas pymes tienen. Y el aumento que estamos haciendo, que va a ser de 50.000 millones de pesos, va a ser específicamente para pymes.
4: Ah, okay.
2: ¿Sí? O sea que eso les
4: es
2: va
4: a dar. Una manera indirecta, sí, de devolverle impuestos.
2: Sí, les va a dar un alivio y esperamos que les dé un alivio importante. Y después tenemos que seguir bajando impuestos. Nosotros ya bajamos 3 puntos de impuestos. Y como digo, cuando nosotros alcanzamos el equilibrio fiscal, piensen que no lo alcanzamos subiendo impuestos. Bajamos 30% el gasto y además bajamos 3 puntos de impuestos. Y además bajamos el impuesto inflacionario. Como dice el presidente, le devolvimos 100.000 millones de dólares al sector privado.
0: Bueno, ahí estaba el ministro Caputo hablando con la gente de A24.
1: A24, sí, estaba Wiñaski.
0: Exactamente. Que en ese caso no interrumpe tanto como hace Majul. Pero bueno, dando su visión sobre el tema impositivo y anunciando esto, ¿no? Este alivio fiscal para las pymes de 50.000 millones de pesos que llega mediante el reintegro de impuestos. Hay dos cositas para destacar, ¿no? ¿En qué ver el gobierno que hay o puede haber una mejora. Para la gente, bajando la inflación, no con emisión ni con plan platita. Y a las pymes, que medio las ha dejado ahí a un costado, mediante el alivio impositivo. No porque haya un lanzamiento de créditos a tasa subsidiada para equiparse, para lo que sea. Sí. Viene por otros lados el gobierno. Tiene otras herramientas que en otros gobiernos, Pepe, era las conocidas, ¿no? El Aura 12, el Aura 18, sí. La tasa subsidiada del Banco Nación al 9% anual, la emisión monetaria.
1: En eso se cuida mucho el gobierno, de tratar de no salir del libreto. Estas serían medidas excepcionales dentro de los cálculos que hace el Ministerio de Economía, ¿no? Uh-huh. Son alivios, como vos decís.
0: Sí, no, y en ese caso, a ver, el gobierno tiene la persona adecuada para eso, que es el ministro Caputo, un especialista en el tema de finanzas e ingeniería financiera, ¿no?
1: Exacto.
0: Bueno, a propósito, tenemos ahí un par de mensajitos de oyentes.
1: Bueno,
0: ¿cómo se han comunicado? ¿Cómo? Vamos ahí, que se han comunicado al 2617-555-101. Tenemos ahí a Alberto de Alaska. Alberto de Alaska. Algún día lo vamos a traer en vivo acá para que no haga humor en vivo.
1: Muy bien, muy bien.
0: Bueno, buenos días, equipo. ¿Ustedes saben qué pasó con la gloriosa ruta 163 que une el condado de Alaska con todo el sur de la Argentina? Dicen que la arreglaron y que cobran peaje. Dice él. Bueno, no tenemos conocimiento tampoco de ningún condado de Alaska. Conocemos el departamento de Santa Rosa y puntualmente Las Catitas.
1: El distrito de Las Catitas, distrito, al que él llama el condado de Alaska. Bueno, habrá que averiguar sobre este pedido del oyente.
0: Bueno, oyente Alfredo dice, buen día, Pepe. Este presidente decía que para bajar la inflación iba a destrozar la educación. ¿Eso es coherente? Alfredo plantea.
1: No, bueno, por supuesto que no. Por supuesto que no. Hay que ver a qué le llama destrozar la educación, ¿no?
0: Lo que, bueno, ha apuntado siempre a destrozar es la casta.
1: Sí.
0: Destrozar la educación cuesta encontrar un concepto así. Es cierto, Milei es picante, tiene su... Pero destrozar la educación...
1: Y lo que pasa es que lanza esos conceptos y después tienen que recomponer la situación en el entorno de él para ver cómo adaptar la... lo que dijo a la realidad, ¿no? Eso. Pero bueno, yo la verdad que lo de la educación, no, por supuesto, eso es un concepto totalmente, voy a decir algo muy común, una pifiada, ¿no? No se puede decir eso.
0: Uh-huh. Bien, el debate, justamente estamos acá chequeando en redes, ¿no? El debate sobre si la gestión de Milei tiene que buscar destrozar o transformar la educación pública, divide profundamente la opinión pública, enfrentando duras críticas por desfinanciamiento, con los argumentos oficiales de deficiencia, fin del adoctrinamiento y libertad de elección. Bueno, un punto que apuntó Milei fue ese, el tema del adoctrinamiento, ¿no? Que se dio especialmente durante el gobierno anterior, ¿no? Bajando línea.
1: Eso fue real, sí.
0: Y me acordaba también, aparte de bajando línea, hasta cómo había que hablar,
1: sí.
0: Cómo había que escribir. Y la creación también de un ente que desapareció después, que fue el NODIO.
1: Sí.
0: Que era una especie de policía del pensamiento.
1: Exacto. No, eso sí. Bueno, esas cosas, estas situaciones, como lo que vos comentás con acierto, a partir de esta inquietud de Alfredo sobre destruir la educación, esas actitudes muy propias del kirchnerismo exacerbado y el desastre económico que dejaron es lo que lleva a la gente a pensar muy serio. Con esto complemento un poco lo que dije en la columna. En realidad uno no está tratando de opinar a favor del gobierno, está opinando a favor de una realidad, que es la gente que no quiere volver atrás. Uh-huh. Y eso favorece al gobierno. Ayer o anteayer Kicillof salió a decir que que el presidente de la nación extorsiona a los gobernadores de provincia por una cuestión de conveniencia electoral. Puede tener razón Kicillof, pero ¿acaso no lo hizo el kirchnerismo en su momento también? En gran medida, cuando tenía fundamentalmente mayoría de gobernadores, que ahora la podría tener, lo que pasa es que ahora la sartén por el mango la tiene el gobierno de Milei, y entre los gobernadores hay muchos peronistas que no están con Cristina, que no están con el kirchnerismo, que no están con Kicillof, que negocian con el gobierno.
0: Uh-huh. Y a propósito de todo esto, Pepe, el tema también que lo tocamos más temprano, otra vez se insiste con la reelección del presidente Milei. Él ya está confirmadísimo que se lanza, es más, dijo el fin de semana que ya tiene su compañero de fórmula. No dijo compañera, dijo compañero.
1: Sí.
0: Con lo cual, ya en medio como que disipa el tema género.
1: Sí, el género, sí, pero yo no lo descartaría todavía.
0: Bueno,
1: la senadora Patricia Bullrich en esa entrevista que concedió a Clarín dijo que después de la reelección de Milei ella quiere ser presidenta. Uh-huh. Pero bueno, a ver, el sistema electoral nuestro permite una reelección. En el caso de Patricia Bullrich, si ella llegase a ser vicepresidenta, está habilitada para aspirar a la presidencia. Uh-huh. Si fuese la vice de un segundo mandato de Milei no puede reelegir en un tercer mandato, pero ella sí puede aspirar. De todas formas, me parece que se le está pasando ya el tiempo a Patricia Bullrich.
0: Tiene ganas, siempre se anota.
1: Sal.
0: Bullrich, y también sonaba, como lo decía Pichetto, ¿no?, como candidata en la ciudad de Buenos Aires, aunque dice él que no le va a dar esa posibilidad. Bueno, antes de la pausa quería meter un pequeño audio ahí del profesor Juan Carlos de Pablo. Le voy a cambiar el audio ahí al operador Walter, porque tenía previsto otro, pero me parece que este viene a tono con lo que estamos hablando, ¿no?, que es el tema de la reelección, ¿eh?, y el estilo particular, ¿no?, que tiene de Pablo para expresarse de distintos temas, porque también se está metiendo en política de Pablo. ¿Lo tenemos? Lo escuchamos.
3: ¿Te vas a perder una buena oportunidad de negocio por las dudas de lo que puede pasar? Respuesta, no. Ejemplo, hoy. La probabilidad de que Javier Milei sea reelecto el año que viene es muy alta. Digo, miren, hoy usted es el lujo que quiera. Ahora, este presidente del primer día dijo tal cosa y la viene cumpliendo. No en cada cosa de la campaña. Va, la política económica. Nelson, la política económica, escribió fiscal, no te dijo Sturzenegger, no es otra cosa. Y hoy tenía que tomar decisiones, ahora sé que de ahí no se va a mover. Saque las consecuencias y vea las oportunidades, las correcciones, etcétera, etcétera. Hagamos una distinción también muy importante. Lo que puede estar pasando con industria, ¿verdad?, y comercio. Lo que está pasando con comercio, estimadísimo,
5: correcto,
3: es una revolución que es irreversible, ¿verdad?
5: Claro.
3: Déjame decirlo. Te estoy hablando de mi casa, donde yo trabajo. Le digo a mi secretario, che, me quedé sin tóner. Al otro día apareció el tóner. En mi barrio venden tóner. Y si vos vas a ver, te dice, me estoy fundiendo porque nadie me compra tóner. Porque cambió la forma de comprar, no es que bajó la demanda. Y esto llegó para que, a mí me gusta decir, casi ofendiendo, los familiares de los comerciantes compran por Mercado Libre.
5: Sí.
3: Entonces, estamos hablando de cosas diferentes de lo que puede ser lo que está ocurriendo en el resto de los sectores.
5: Claro, yo he visto.
0: Bueno, estaba con Nelson Castro, de Pablo, dando su visión sobre el tema reelección y también planteando algo que es muy real, ¿no?, que es como algunas cosas ya se instalaron y eso también puede determinar el voto de la gente hacia el oficialismo. No estamos diciendo que gane por eso, pero que la gente diga, bueno, en otra época ciertas cosas eran difíciles, ahora con ciertas desregulaciones que están implementándose, ahora es más fácil, por ejemplo, algunas cuestiones de la vida cotidiana.
1: Sí, en realidad a lo que aludía ahí de Pablo es a las modalidades, ¿no? a las modalidades incluso de compra.
0: Claro, y la facilidad que hay para una compra a lo mejor online que antes implicaba. Si lo hacías afuera, dice, tenías límites, tenías esto,
1: el hombre que vende el tóner no... ahí tenés, lo tenés que implementar también como opción a tus clientes para la venta, la venta online. Porque el tóner, lo que quiere decir de Pablo es que el tóner siempre lo vas a necesitar. Pero bueno, la modalidad de compra ha cambiado. Lo mismo, hay un título por ahí, no sé si de Clarín y La Nación, me parece que en alguno de ellos, en edición impresa, que habla de una estadística que demuestra que ya el 20% de la población paga con dinero efectivo. Solamente.
0: Cada vez menos. Cada vez menos utiliza. Es raro, es más, la gente hoy te paga con el...
1: Mercado Pago.
0: ¿Teléfono?
1: Sí, el teléfono.
0: Las aplicaciones que hay para eso, pero sí, el efectivo, es raro ver una persona desembolsando un billete como... Hay cosas que, digamos,
1: y se han ido
0: ahí va de Pablo.
1: A ver,
0: ¿no?
1: Ahí va de Pablo con respecto a... Ahora, esto, de Pablo es, digamos, bueno, es confeso amigo del presidente y es un liberal muy, muy en línea con los pensamientos del presidente y de su entorno. Esto habla de más que nada de modalidades, ¿no? De modalidades. Después, es cierto que en las mediciones va a haber que hablar también de estos movimientos de compra online que se están imponiendo. Tiene razón nuestro operador.
0: Tenemos una tanda ahí para...
1: Bastante atrasada y yo soy parte de esa culpa, así que pido disculpas.
0: Vamos entonces a la pausa y después seguimos aquí. Para comunicarse, 2617-555-101.

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0: 8:38 minutos.
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0: Bueno, faltan 19 minutos para la hora 9 de la mañana en la República Argentina. La temperatura en capital se mantiene en 7 grados con 4 décimas, humedad de 71%. Pronóstico para este lunes indica lo siguiente: lunes 3 de agosto, parcialmente nublado y máxima de 18 grados. Le contamos que el paso a Chile está cerrado ya hace 20 días y advierten que van a seguir las nevadas hasta el próximo fin de semana. En lo que es la ruta 7, toda la ruta 7, unos 1.800 camiones esperan cruzar al vecino país una vez que cese el temporal de alta montaña que va a continuar. Los pronósticos indican que las nevadas van a continuar con distintos niveles de intensidad, al menos hasta el sábado próximo, 8 de agosto. Pese a este panorama, los modelos meteorológicos anticipan una ventana de buen tiempo entre martes, mañana y miércoles, periodo que será aprovechado por los equipos de vialidad para avanzar con las tareas de despeje sobre la ruta nacional número 7. Sin embargo, desde Gendarmería advierten que el ingreso de un nuevo sistema frontal volverá a complicar las condiciones en alta montaña antes del próximo fin de semana, por lo cual la reapertura del corredor aún no tiene una fecha confirmada. Bueno, pasamos a temas que tienen que ver con la política local. Lo comentamos más temprano porque se ha entibiado, no calentado, pero ahí, porque hay un temita que ha disparado algunas críticas, en este caso el tema de telefonía celular en las cárceles, motivó la aparición de Petri, Luis Petri, diputado nacional, ex ministro de Defensa, que cuestionó a la gestión de Mercedes Ruz, porque la ministra de Seguridad, porque a su entender, bueno, no ha trabajado quitando los celulares, ¿no? Recordemos que un video viral de un grupo de presos mendocinos hablando con un streamer terminó metiéndose en la campaña en los últimos días. Claro. Es que el diputado Petri se valió justamente de esas imágenes que obviamente enojaron mucho por la impunidad con la cual se han movido los internos, para recordar que en Mendoza la tenencia de estos aparatos está prohibida por una ley de su autoría que se remonta a 2012. Según lo que decía Petri en un posteo que comentamos acá la semana pasada, dice: no hay margen alguno de interpretación, no puede haber excusa posible para que no se aplique esto en la cárcel de San Felipe, es imprescindible que la ley se cumpla. Lo de cumpla lo puso con mayúscula. Además también la gente de Petri respaldó obviamente el posteo que hizo él, veremos si es candidato a gobernador el año que viene. Y no faltó quien marcó que pese a los secuestros de celulares en las cárceles de Mendoza, hay cárceles mendocinas que siguen siendo una especie de coworking delictual. Ese fue el término que... Bueno, obviamente este posteo que hizo Petri no cayó nada bien, justamente bueno, en la cartera de seguridad. Y lejos de tomarlo como un aporte, lo han tomado como una estrategia justamente de Petri para continuar su aspiración gubernamental de cara al año que viene.
1: Es lo que ha desatado un poco el mal humor radical congresista al que vos aludiste, sí, más temprano.
0: Exactamente. Además también, bueno, ¿qué es lo que han dicho desde el gobierno provincial? Desde el entorno justamente de Cornejo. Con esto que dice Petri, parece más un opositor que un oficialista aliado. Bueno, otro también dijo: hacer ese posteo así de llano es desconocer cómo se viene gestionando el tema seguridad. Acá hubo que batallar contra jueces que cuestionaron la legalidad de esa ley, y después con el ENACOM, este es el Ente Nacional de Comunicaciones, para avanzar con la colocación de inhibidores. Bueno, es como que dicen que Petri no conoce, cómo se está trabajando acá en Mendoza. Pero el más duro fue sin duda contra Petri, Diego Costarelli. Por un lado, bueno, él cuestiona a aquellos que se han adelantado al lanzamiento de la campaña para el año que viene. El intendente de Godecruz estimó que las elecciones, este proceso está muy avanzado, muy lanzado, muy apresurado, y declaró que todavía falta mucho para que la sociedad empiece a definir las preferencias. Esto sí lo dijo a una emisora colega, estuvo charlando con la gente de LB10, y afirmó que el clima electoral no lo generan los dirigentes, sino los ciudadanos. Dice que la sociedad no está esperando que vaya a ser candidato a intendente, ni a que a esta altura haya un candidato a gobernador. Y acá vino el punto sobre específicamente Luis Petri, porque cuando se refiere Costarelli a Petri, dice: Luis Petri quebró IOSFA, la obra social de las Fuerzas Armadas, y quiere ser candidato a gobernador. Se ha perdido el valor y la esencia de gestionar, dijo Costarelli. Para él, el principal credencial de cualquier dirigente debe ser una gestión eficiente antes que una candidatura. Para mí, dice él, sigue teniendo valor el poder administrar, y es la base que vos tenés que tener para proponerte. También, bueno, se refirió a las cuentas de su departamento, de cómo están, pero sin duda la munición gruesa tuvo como blanco.
1: Es una respuesta que casi te digo, Petri. Es casi una ruptura, ¿no? Por parte de Costarelli. Pero teniendo en cuenta que Costarelli es uno de los emblemas del cornejismo, es realmente llamativa la dureza, porque el retruque fue tirarle el tema de la IOF.
0: Un tema delicado del cual Petri no habla, no se ha expresado. Y como comentamos en el transcurso de la mañana, hay una diputada mendocina, Lourdes Arrieta, que empezó libertaria, después se cambió de bloque, se unió con Marcela Pagano, en un bloque que armaron allá en el Congreso, Coherencia se llamaba. Después se cambió, creo que ahora está con Provincias Unidas. Ha disparado duro en su momento contra Adorni, pero se ha enfocado Arrieta, y es más, hay en redes, se ha hecho un videito ahí con expedientes de IOSFA, y dice: esto, sacó un bibliorato, ¿no? Esto, dice, y lo pone sobre la mesa con un golpe: esto es IOSFA. Después saca otro: esto es IOSFA, esto es IOSFA. Tiene tres. Hay biblioratos de información, de denuncias, y plantea, ¿no?, cómo, desde su punto de vista, se ha desfinanciado esa obra social.
2: Claro.
0: También apunta contra Petri, que, reitero, no habla del tema, y cuando hemos intentado comunicarnos no hemos tenido respuesta, esto hace ya varios meses, y cuando aparece Petri hablando o haciendo declaraciones, son más que todo en eventos sociales, videitos de tipo social. Lo ha hecho con su esposa, con Cristina Pérez, ahora salió uno pescando hace poquito el fin de semana, así que bueno.
1: Claro.
0: E igualmente, quien quiera hablar, por supuesto, tiene el micrófono abierto, pero cuesta conseguirlo para que se exprese. Bueno, 8:50, vamos a la última pausa.

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0: 8:50 minutos.
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Bueno, faltan solamente 7 minutos para la hora 9 de la mañana en la República Argentina, último bloquecito. Bueno, arrancamos con otro tema del ámbito provincial que tiene que ver con un balance que ha hecho la CAME a nivel nacional de cómo ha estado el movimiento turístico en estas vacaciones de invierno. Hay un capítulo referido específicamente a Mendoza y da cuenta, según dice la CAME, que Mendoza fue una de las provincias con mejor desempeño durante las vacaciones de invierno 2026. Esta temporada que ha movilizado en todo el país 4,6 millones de turistas. Esto es un incremento, dice la CAME, de 5.9% con respecto al año pasado. El impacto económico que generó las vacaciones de invierno en todo el país fue de 2 billones de pesos. 2,1 billón de pesos. Con respecto al tema del capítulo de Mendoza, dice que han viajado, de acuerdo con la CAME, a la provincia de Mendoza, aproximadamente unos 400.000 turistas. El número que da son 400.000 turistas y además también una ocupación hotelera promedio, dice la CAME, de 74%. Y alcanzó un impacto económico estimado en 194.189 millones de pesos. La estadía promedio fue de 4,7 noches, 5,7 días, y el gasto diario por visitante estuvo en torno a 103.000 pesos. Entre quienes se han alojado en establecimientos hoteleros, el desembolso promedio fue un poquito mayor, 124.000. Los turistas hospedados en viviendas de alquiler, casas de familia o amigos gastaron 52.000 diarios. En lo que respecta a destinos acá de Mendoza, Potrerillos alcanzó un 85% de ocupación, Cacheuta 83%, Malargüe 82%, Uspallata 80%, Villas de San Rafael 78, la ciudad de San Rafael 73 y Gran Mendoza, dice la CAME, 72%. El informe da cuenta que lo que también fue fundamental fue las vacaciones de invierno escalonadas en Chile y Brasil, una situación que permitió extender durante varias semanas la llegada de turistas nacionales e internacionales a la provincia de Mendoza. Y sin duda es un acierto el tema de escalonar las vacaciones en el país también, ¿no? Eso también ha ayudado, obviamente, al comercio local. Que además también le cuento de que Mendoza va a ser sede, hablando de temas turísticos y de temas comerciales, de la cuarta edición del Foro Nacional de Comercio 2026. Esto va a ser en septiembre, lo ha comunicado el Ministerio de Producción y lo va a hacer junto con la Federación Económica de Mendoza. Este encuentro se ha consolidado como uno de los principales espacios de capacitación y análisis para el sector comercial. Este foro se va a llevar a cabo el miércoles 4 de septiembre desde las 8 y hasta las 14, con entrada libre y gratuita, previa inscripción y cupos limitados. Van a venir especialistas destacados, se habla por ejemplo de la presencia, bueno, acá hay un mendocino muy conocido, Juan Retali, es conferencista, a nivel nacional, también internacional, y también Damián Dipache, conocido, sí. Él suele hablar en los canales de televisión de Buenos Aires, es otro expositor confirmado, y también, bueno, se espera la presencia del politólogo y speaker Andrés Malamud, que va a desarrollar diversos conocimientos de la actualidad. Así que, bueno, tenemos ese datito. Y otra más. Porque evidentemente lo comentamos más temprano, Pepe, es el tema de cómo han cambiado las costumbres de la gente, cómo está apostando la gente a la... que ya prácticamente no, en muchos casos, no se mueve de la casa para una compra, ¿no? Hablamos de la compra online, la compra digital. Bueno, y se ha lanzado ahora, se ha lanzado al sector indumentaria, Mercado Libre. Sí, efectivamente, Mercado Libre ha solicitado en los últimos días el registro de la marca Valse. Con lo cual, Mercado Libre va a tener su propia marca de ropas. Esto es ropa interior, calzado, marroquinería, vestimenta de uso urbano y también vestimenta de uso deportivo. Así que, bueno, aparece la competencia ahora de la mano de Mercado Libre. Es una jugada coordinada porque, por ejemplo, un portal especializado en temas económicos que siempre recomendamos consultar, el iProfesional contactó que efectuó el mismo pedido, ¿no?, de registrar la marca en México, Uruguay, Colombia y Chile. Así que Mercado Libre entonces lanza su propia marca de ropa, se va a llamar Valse. Muy bien,
ya nos vamos yendo. Vamos a recordar cómo está la jornada.

0: Le cuento quiénes le acompañamos en esta jornada, en la columna y análisis de los temas. José Luis Toso, en la puesta en el aire, en los controles, Walter Herrera, en la coordinación general, Marcelo De Ambrosi, y en la conducción, Carlos Lagos. Gracias por acompañarnos, que tengan muy buen comienzo de semana.
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0: 2 de la tarde en París de este lunes 3 de agosto. Bienvenidas y bienvenidos a un nuevo informativo de Radio Francia Internacional. En los controles, Vanessa Luazo, y estos son nuestros titulares.
1: Jessica Brumec.
0: En Oriente Medio, negociaciones en puerta, aunque entre signos de interrogación. Según Donald Trump, este lunes comienzan las negociaciones con Irán para poner un freno a la guerra, aunque el país persa desmiente y asegura que actualmente solo conversa con Omán, con el objetivo de gestionar el estratégico estrecho de Hormuz. 4 días después de la entrada masiva de unas 60.000 personas a Ceuta, el gobierno español reconoce la cooperación con Marruecos para el retorno de los migrantes. Esto en medio de una crisis diplomática con algunos vecinos europeos que sugieren la expulsión de España del espacio Schengen en la antesala de una reunión entre ministros del bloque este martes. En Honduras, Juan Orlando Hernández se sienta hoy en el banquillo de los acusados a días de haber regresado a su país indultado por Donald Trump. La fiscalía acusa al expresidente de presunto lavado de activos y fraude. Iremos a Honduras con nuestra corresponsal. Hasta aquí los titulares, comenzamos. Lo decíamos en titulares, en Medio Oriente hoy comienzan las negociaciones con versiones cruzadas. Donald Trump anunció que se reanuda el diálogo con Teherán luego de que Estados Unidos haya suspendido sus ataques en suelo persa en la última semana. Irán, sin embargo, afirma que con quien está negociando es con Omán. Esto para coordinar una vía intermedia de doble sentido a través del estrecho de Hormuz. ¿Qué se sabe de este diálogo Irán-Omán? Los detalles con Yago Martín.
2: El ministro de Asuntos Exteriores iraní solo ha explicado que estas negociaciones con Omán buscan asegurar el paso por el estrecho de Hormuz, que recordemos lleva bloqueado desde el 28 de febrero, cuando comenzó la guerra en Oriente Medio con los bombardeos de Estados Unidos e Israel. Este diálogo entre Irán y Omán coincide con la explosión cerca de un petrolero a 37 kilómetros de la costa omaní. La Agencia Británica de Seguridad Marítima informó a través de X que no hubo víctimas, pero no precisó el origen del ataque. Las declaraciones del ministro de Asuntos Exteriores de Irán contradicen las que hizo este domingo el presidente de Estados Unidos, Donald Trump. Trump, que decidió cesar los ataques contra Teherán este sábado después de amenazar con un ataque masivo, dijo a los periodistas que estaba discutiendo la situación en el estrecho de Hormuz y la desnuclearización de Irán. Estas afirmaciones tuvieron una reacción directa en el valor del crudo. El precio del barril de Brent, referencia al mercado mundial, descendió casi un 5% a los $83.81 el barril. La situación en Oriente Medio sigue siendo bastante volátil y hay que recalcar que el ministro de Asuntos Exteriores iraní aclaró que el acuerdo con Omán no implica la reapertura del estrecho de Hormuz.
0: Gracias, Yago. Seguimos en la región. Israel aseguró este lunes haber transmitido sus preocupaciones a Washington sobre el plan de paz para Gaza. Plan que parecía retomar su rumbo luego de que Hamas aceptase desarmarse y que Donald Trump se mostrara, de hecho, optimista con el avance. Aún se desconocen los detalles, pero mientras tanto, el Estado hebreo vuelve a intensificar sus ofensivas en el enclave palestino con bombardeos que durante el fin de semana dejaron al menos 19 muertos. En el terreno, nuestra compañera Muriel Paradón contactó con Siad Meduk, profesor de francés de la Universidad Al-Aqsa de Gaza, quien relata el día a día en el enclave.
3: La situación sigue siendo trágica y dramática en la franja.

0: de Gaza. Siguen los bombardeos intensivos, pero además está la situación humanitaria, porque la ayuda sigue siendo limitada. No hay mucha comida, como frutas, verduras o carne. La gasolina no nos llega, ni los combustibles, ni los medicamentos. Hay mucha escasez. La segunda dificultad es la falta de agua potable. Estamos en verano, entonces con el calor, la cantidad es muy limitada. Yo personalmente tengo derecho a 20 litros cada 3 días. Los camiones cisterna que pasan por el barrio venden el agua muy cara. La situación es dramática, sin olvidar la falta de perspectiva, porque los palestinos esperan y se aferran a cualquier esperanza. Contamos con que esto mejore, que haya un cambio rápido para los palestinos de Gaza.
1: Escuchábamos a Ziad Medouk, profesor de francés en la Universidad Al-Aqsa de Gaza, al micrófono de RFI. Pasamos ahora brevemente por otro frente de conflicto. Continúan los ataques cruzados entre Rusia y Ucrania. Kiev volvió a atacar con drones esta noche una bodega de Wildberries, el gigante ruso del comercio electrónico, esta vez en la región de Vladimir, al este de Moscú. Recordemos que en el último mes Ucrania ha alcanzado unos 20 sitios pertenecientes a esta empresa, conocida como el Amazon ruso, en varias regiones del país. 4 días después de la entrada masiva de unos 60.000 migrantes a Ceuta desde Marruecos, España dice que aún quedarían en la ciudad autónoma entre 3.000 y 5.000 personas que ingresaron de forma ilegal. Las cifras sobre los fallecidos aún no son definitivas ni tampoco conjuntas. El gobierno local de Ceuta sostiene que al menos 88 personas murieron intentando entrar por el mar y Marruecos afirma que 11 personas fallecieron. La presidenta de la Comisión Europea, Ursula von der Leyen, felicitó este lunes a los gobiernos español y marroquí por la gestión de la crisis, gestión que aseguró el ministro de Relaciones Exteriores español, José Manuel Álvarez, fue en un clima de cooperación.
2: Desde el primer momento, Marruecos ofreció su colaboración para intentar impedir ese flujo de personas y sobre todo para que retornaran inmediatamente, como está ocurriendo. La inmensa mayoría de aquellos que entraron ya están de vuelta en Marruecos y sigue ofreciendo esa colaboración para que hasta la última persona que haya entrado en Ceuta regrese a Marruecos. Es un hecho inédito. Una devolución también en cuestión de 48 horas de esas miles y miles de personas con total colaboración de Marruecos también es un hecho inédito. Cuando usted compara, por ejemplo, con Italia, que es el país que tiene el mayor número de entradas irregulares en Europa, Italia no es capaz de resolver esa situación.
1: Escuchábamos a José Manuel Álvarez, ministro de Relaciones Exteriores español, quien mencionaba también a Italia, que fue uno de los primeros países que le dio vuelta la cara a Madrid en esta crisis migratoria y propuso expulsar a España del Tratado Schengen, lo que supondría potencialmente la suspensión de la libre circulación de personas entre España y el resto de países de la Unión Europea, Islandia, Liechtenstein, Noruega y Suiza. Iniciativa italiana que algunas naciones del bloque consideran y que se pondrá sobre la mesa mañana martes, cuando ministros del Interior de la Unión Europea se reúnan para estudiar una respuesta coordinada a la crisis migratoria. Seguimos en Europa, en Francia. El peor incendio que ha vivido el país en medio siglo ya está controlado tras haber consumido más de 40.000 hectáreas de bosque de pinos, esto en el suroeste del país. Pero del otro lado, en el sureste, en el departamento de Var. Sin embargo, los bomberos siguen al pie del cañón contra otro incendio forestal. En medio de este combate crece la preocupación por la salud de los bomberos en primera línea en la lucha contra el fuego, expuestos a humos tóxicos durante varios días. Rafael Morán.
3: En la región de las Landas, en la periferia de París y en el sureste de Francia, los bomberos luchan desde hace varias semanas en varios frentes para contener los incendios forestales, con consecuencias nocivas para su salud. Más de un centenar de ellos fueron atendidos por problemas respiratorios tras haber pasado varios días envueltos en el humo de los megaincendios. El bombero Laurent Guillotot es representante sindical de la organización CGT.
4: Primero inhalamos monóxido de carbono, un gas mortal. Luego hay otros compuestos según el tipo de plantas. Por ejemplo, el tojo emite cianuro cuando se quema. Y los investigadores también han identificado benceno, otro gas.
3: Y la exposición crónica a gases y metales pesados tiene efectos conocidos para la salud de los bomberos. En Francia, 4 tipos de cáncer son catalogados como enfermedades laborales específicas de la profesión de bombero. Y aunque existen equipos de protección personales, no están adaptados para los incendios forestales.
4: El equipo respiratorio completo pesa entre 15 o 18 kilos. Imagínense, llevar esa carga, además de nuestro cuerpo y del esfuerzo, nos causaría desmayos o golpes de calor. Este equipo está destinado a misiones cortas. En los incendios forestales, solo usamos simples pasamontañas.
3: Los bomberos franceses piden, por ejemplo, que se les suministre pasamontañas filtrantes, cuyo costo oscila entre 60 y 80 euros por unidad.
1: Lo decíamos en titulares, en Honduras, el expresidente Juan Orlando Hernández declara este lunes ante la justicia, a una semana de haber vuelto a pisar el suelo de su país y tras haber recibido el indulto del presidente estadounidense Donald Trump en una causa por narcotráfico. Hernández está acusado por la Fiscalía Hondureña de fraude y lavado de activos y decenas de casas, empresas y vehículos han sido incautados por el Estado en este proceso. ¿Logrará la justicia hondureña procesarlo? Nuestra corresponsal Celia Pucet amplía.
5: En los pasillos de la Corte Suprema de Justicia, la abogada Angie Colindres corre de una reunión a otra. Se prepara para una audiencia típica, la primera declaración de su cliente, Juan Orlando Hernández, acusado de fraude y lavado de activos.
6: El expresidente del día 1 que salió dijo, quiero regresar a mi país. Voy a enfrentarme a la justicia. Confío en los sistemas de justicia de Honduras. Y efectivamente no existe justicia selectiva.
5: Juan Orlando Hernández habría participado en el desvío de más de 3 millones de dólares para campañas políticas. Su defensa busca recuperar 130 casas, empresas, cuentas bancarias y vehículos incautados por la justicia hondureña. Kelvin Oliva, representante de la Oficina Administradora de Bienes Incautados.
7: El sistema de justicia estadounidense lo declaró inocente de sus cargos. Él puede venir a su país y tratar de defenderse legalmente como cualquier hondureño tiene derecho, ¿verdad?
5: Sin embargo, un fiscal que investigó el caso de corrupción que involucra a Juan Orlando Hernández se escandaliza de la postura de algunos funcionarios y medios de comunicación. Habla en condición de anonimato.
8: Manejan como que él es inocente, que fue absuelto en Estados Unidos y todos sabemos que no fue así, que lo que se hizo fue que se le aplicó un indulto, lo cual no lo declara inocente, sino que simplemente fue un perdón que le concedió el presidente Trump.
5: El fiscal no tiene mucha esperanza de que el caso de fraude llegue a una condena.
8: La justicia hondureña no está preparada para poder juzgar a ningún político de alto perfil. De hecho, todos los casos de alto perfil que se presentaron con la misión de apoyo contra la impunidad y la corrupción están archivados en la Corte Suprema de Justicia. Mi opinión personal es de que él va a ser sobreseído en esa audiencia porque el hecho de enviarlo a un juicio oral y público significaría exponer toda la red de corrupción de la cual formaba parte.
5: A pesar de las promesas del gobierno pasado, nunca se concretó con la ONU la instalación de una Comisión Internacional contra la Corrupción y la Impunidad. Este juicio es una prueba de fuego para la justicia hondureña. Celia Pucet, Tegucigalpa, para Radio France Internacional.
1: Gracias, Celia, desde Honduras. Y el proceso comenzará a las 9 horas local. Se alargó la tercera etapa del Tour de Francia femenino. El pelotón recorre hoy la etapa entre Ginebra y Poligny con el primer gran cambio de escenario. Con 156,5 kilómetros, las ciclistas pasarán por el Col de la Fossil. Esto tras una nueva victoria de la neerlandesa Lorena Vieves, quien conserva el maillot amarillo. Otras noticias del mundo del ciclismo. El flamante ganador del Tour de Francia 2026, el esloveno Tadej Pogačar, recorrerá la Vuelta a España, según confirmó este lunes el equipo de Emirates al que pertenece, al hacer pública la nómina de ciclistas que disputarán la ronda española. Hasta aquí entonces la actualidad en Radio Francia Internacional. Los invitamos a seguirnos en nuestro sitio web rfimundo.com. Hasta la próxima.
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0: 9:14 minutos.
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Y seguimos transitando esta mañana al aire de Red 101. 9 horas 20 minutos en la República Argentina, 10 grados la temperatura actual en la ciudad de Mendoza. Recordemos que la máxima esperada para el día de hoy es de 20 grados. Ya escuchamos el servicio de noticias a cargo de Carlos Lagos con el análisis de José Luis Toso y Walter Herrera en los controles. Mi nombre es Candela Carretero y junto a Karina Martín te vamos a acompañar en lo que es esta media mañana y hasta el mediodía, hasta las 13:30 horas, con muchas noticias, muchísima música y por supuesto también noticias del mundo de la música. En la producción general, Marcelo de Ambrosio, en los controles, Emilio Colombi, que quiero leer muchos mensajes felicitándolo porque estamos de cumpleaños. Es el cumpleaños de nuestro querido compañero Emilio, está cumpliendo 21 años. Mira, creciendo, un día más. Recordá que podés escribirnos a nuestro teléfono al 261-7555-101. También te invitamos a que nos sigas en nuestras redes sociales. Salimos igual en Facebook y en Instagram, @red101.mza. También, si ya no estás en el auto, podés escucharnos a través de nuestra página web www.red101.com.ar. Ya va a estar Cari en un rato para anticipar del especial que se viene hoy, que solo voy a decir, es una parte 3. Ya hicimos parte 1, hicimos parte 2, se viene parte 3 de algo que Cari ya anticipará cuando llegue. Mientras tanto, te dejo con esta canción, suena Stuck on You, Lionel Richie.

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1: Nueve horas 36 minutos en la República Argentina. El sol está... El cielo está...
2: Despejado. Sí, parcialmente está nublado al celeste, podemos decir.
1: Sí, podemos decir, sí. El sol se asoma muy lindo y nos da su calorcito en esta mañana de lunes. Comenzando ya un mes nuevo, hace muy poquito.
2: Comenzando un mes nuevo, de cumpleaños también.
1: Sí, es el cumple de nuestro operador, Emi. Feliz cumple, Emi. Te cuento que la temperatura actual es de 11 grados. La máxima pronosticada para hoy es de 19 y la humedad del 55%.
2: Cari, tengo que confesarte que ya di una pista del especial.
1: Por supuesto.
2: Una sola. Dije que es una parte 3. Es todo lo que dije.
1: Sí, por supuesto. Igual digámoslo todo.
2: Decimos
1: no pasa
2: todo,
1: nada.
2: Sí, temprano.
1: Sí. Quédate ahí con nosotros disfrutando porque vamos a tener un especial increíble de películas y series. Vamos a escuchar la música de las pelis y series que nos marcaron, que nos hacen recorrer y nos hacen viajar a los 80 y a los 90. Así que quédate disfrutando.
2: Siempre nos pasa que terminamos un especial y nos piden otro y otro de películas y series. Justo esta peli que se nos pasó o esta serie. Así que bueno, ya dio para una parte 2, hoy para una parte 3. ¿Y quién dice que no? Para una parte 4.
1: Así es, porque nuestros oyentes se comunicaron al 2617-555-101. Y siempre nos dicen, no puede faltar esta canción, no puede faltar esta peli. Que me trae tantos recuerdos, así que seguite comunicando con nosotros y contanos qué especial te gustaría que hagamos.
2: Me encanta. También nos podés seguir en nuestras redes sociales. Salimos igual en Facebook y en Instagram, @red101.mz.
1: Ahora te dejamos para que disfrutes Handle with Care, manéjalo con cuidado, de Traveling Wilburys.

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8: Nueve horas 44 minutos en la República Argentina, ya media mañana y seguimos acompañándote en Red 101. El cielo está despejado, la temperatura actual es de 11 grados. La máxima pronosticada para hoy es de 19, nos espera un día muy cálido, muy lindo. Y la humedad del 55%. Y hoy lunes 3 de agosto empezamos la semana bien arriba con toda la energía. Vamos a tener un especial increíble donde vamos a recorrer la música de las películas, de las mejores películas de los 80 y algunas de las de los 90. Vamos a escuchar las bandas sonoras de Top Gun, Maverick, cómo olvidarlo, ¿no? De Flashdance, de la película Cocktail, de la película Footloose y también de Karate Kid. ¡Cuántos recuerdos! Así que quédate con nosotros. Te recordamos que podés comunicarte al 2617-555-101 y ahí decinos qué canción de peli no puede faltar esta mañana. También te invitamos a seguirnos en nuestras redes en red101.mza. Ahí siempre te adelantamos cuál es el especial del día siguiente. Igual hoy te lo voy a contar. Mañana vamos a tener un especial hermoso y vamos a recorrer la vida y todos los éxitos de la banda Eraser. Así que mañana tampoco te lo podés perder. Ahora te dejo para que disfrutes de una canción muy linda. Esto es Learning to Fly, aprendiendo a volar. Tom Petty.

9 horas 54 minutos, ya acá en la República Argentina. El sol está asomándose, sí, podríamos decir que está casi totalmente despejado. La temperatura actual es de 11 grados, la máxima pronosticada para hoy es 19 y la humedad del 56%. Va subiendo de a poquito la humedad un poquito más cada vez. Quédate con nosotros compartiendo esta mañana porque te cuento que vamos a tener un especial muy divertido. Vamos a viajar a los años 80 y 90 y vamos a recorrer la música de esas películas que nos traen tantos recuerdos. La peli Top Gun, la película Flashdance, la película Cocktail, la película Footloose. Recordemos que el lunes pasado y el anterior incluso hicimos especiales sobre películas y series. Sin embargo, hay películas que tienen bandas sonoras y tienen muchísimos éxitos para disfrutar. Entonces, de a poquito los vamos redescubriendo. Así que quédate con nosotros disfrutando. Te recuerdo que podés comunicarte a nuestro WhatsApp al 2617-555-101. Contanos qué canción de película no puede faltar, o de serie también. También te invitamos a seguirnos en nuestras redes en @red101.mza, en Facebook y en Instagram. Ahora disfruta de Fly Away, Vuela Lejos, Lenny Kravitz.

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0: 10:03.
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7: 10 horas 7 minutos en la República Argentina, 12 grados la temperatura actual en la ciudad de Mendoza. Recordemos que la máxima pronosticada para el día de hoy es de 19 grados y la humedad del 56%. En los micrófonos, Candela Carretero, quien les habla, y Karina Martín. En los controles, Emilio Colombi. Vamos con los titulares más importantes. Hablamos con respecto al paso a Chile que está cerrado hace 20 días. Decimos que el temporal de nieve que afecta a la cordillera mendocina desde mediados de julio está lejos de terminar al cumplir 20 días consecutivos con el paso internacional Cristo Redentor cerrado. También agregamos que los pronósticos indican que las nevadas continuarán con distintos niveles de intensidad al menos hasta el sábado 8 de agosto. Decimos que pese al panorama adverso, los modelos meteorológicos anticipan una ventana de buen tiempo entre el martes 4 y el miércoles 5 de agosto, periodo que será aprovechado por los equipos de Vialidad Nacional para avanzar con las tareas de despeje sobre la Ruta Nacional 7. Sin embargo, desde Gendarmería Nacional advierten que el ingreso de un nuevo sistema frontal volverá a complicar las condiciones en la alta montaña antes del próximo fin de semana, por lo que la reapertura del corredor internacional aún no tiene fecha confirmada. Informamos sobre las obras en el acceso sur, ya que un tramo cambia de circulación desde este lunes. Informamos que las autoridades dispusieron una serie de desvíos programados y trabajos diferenciados en las denominadas sección 1 y sección 2 de la Ruta Nacional 40. Con respecto a la sección 2, a partir del mediodía de este lunes, se implementará una canalización de 2,3 kilómetros del tránsito sobre la calzada oeste de la Ruta Nacional 40. Este sector, comprendido entre la variante Palmira Agrelo y la calle Escuénaga, comenzará a operar temporalmente transporte con doble sentido de circulación. Agregamos que la medida permitirá liberar por completo la calzada este en estos mismos extremos para que las cuadrillas inicien las tareas operativas sobre el terreno. Nación dará un bono extraordinario a las Fuerzas Armadas, federales y penitenciarios. Hablamos de que el Gobierno Nacional oficializó este lunes la entrega de un bono extraordinario de 50.000 pesos para el personal en actividad de las Fuerzas Armadas, además de incluir a los integrantes de las Fuerzas Policiales y de Seguridad Federales. Esta medida se confirmó en el boletín oficial mediante los decretos 695-2026 y 696-2026. Agregamos que el beneficio se definió como una suma de carácter excepcional, remunerativa y no bonificable, se acreditará por única vez junto con los sueldos del mes de agosto 2026, estableciéndose una percepción única por persona. Intentaron robar la camioneta de Luis Petri en Ciudad. Informamos el intento de robo a la camioneta del diputado nacional Luis Petri, que terminó con 5 personas demoradas luego de un operativo policial desplegado durante la noche del lunes en la ciudad de Mendoza. El hecho ocurrió cuando el vehículo se encontraba estacionado en la intersección de las calles Bartolomé Mitre y Rivadavia y, según la información oficial, los autores no lograron sustraer ningún elemento del interior. Agregamos que, de acuerdo con la reconstrucción realizada por el Ministerio de Seguridad y Justicia, 2 hombres vestidos de negro se acercaron a la camioneta Chevrolet S10 perteneciente al legislador nacional y realizaron un corte transversal en la lona que cubría la caja del vehículo. Sin embargo, no lograron llevarse ninguna pertenencia y escaparon del lugar. Le dispararon en la pierna a un hombre en medio de una feroz pelea en Las Heras. Informamos que un hombre de 31 años resultó herido de un disparo durante una presunta riña ocurrida en la madrugada de este domingo en Las Heras y la policía en este momento trabaja para identificar a los autores del ataque, quienes escaparon antes de la llegada de los efectivos. Decimos que el hecho se registró cerca de las 00 horas en la calle Gobernador Civit al 1800, jurisdicción de la subcomisaría Iriarte, luego de que un llamado al 911 alertara sobre detonación de arma de fuego contra una persona en la vía pública. Nos trasladamos al ámbito del deporte, informa Karina Martín.
8: Independiente Rivadavia visita Sarmiento de Junín por el torneo Clausura. Te informamos por la tercera fecha de la zona B del torneo Clausura de la Liga Profesional. Independiente de Rivadavia visitará Sarmiento de Junín este lunes desde las 16:45. El encuentro se jugará en el estadio Eva Perón con el arbitraje de Pablo Echavarría. Recordemos que el equipo de Alfredo Berti viene de ganarle de local a Huracán y ante el Verde de Junín tendrá su tercera presentación en el certamen, ya que en su estreno igualó 5 goles ante Atlético Tucumán como visitante. El campeón de la Copa Argentina tiene 4 unidades producto de un triunfo y un empate, pero en la tabla anual se mantiene en lo más alto con 38 puntos.
7: 10:13 en la República Argentina, 12 grados la temperatura actual en la ciudad de Mendoza. Recordemos que la máxima pronosticada para el día de hoy es de 19 grados y la humedad es del 56%. En los micrófonos, Candela Carretero, quien les habla, y Karina Martín. En los controles, Emilio Colombi. Quédate escuchando Red 101, que seguimos con más música y más información a las 11.
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0: Muy, pero muy buen lunes para todos. Bienvenidos a una nueva edición de especiales de la mañana de Red 101. Qué lindo reencontrarnos para compartir esta mañana llena de música, historias y esas películas que marcaron generaciones enteras.
1: Le damos la bienvenida a todos los oyentes que recién se incorporan al aire de Red 101. Decimos que hoy tenemos preparado un especial espectacular. Vamos a recorrer alguna de las bandas sonoras más inolvidables de los años 80, canciones que fueron grandes éxitos por sí solas, pero que además quedaron para siempre asociadas a escenas inolvidables del cine.
0: Vamos a descubrir cómo nacieron esas canciones, qué premios recibieron, qué actores las hicieron todavía más famosas y muchas curiosidades que seguramente no conocías.
1: Y queremos que este programa lo hagamos entre todos. Escribinos a nuestro WhatsApp al 261-7555-101. Contanos cuál es esa película cuya música nunca olvidaste. Durante toda la mañana vamos a compartir los mensajes que nos manden. Arrancamos con una canción que apenas empiezan a sonar esas guitarras, ya nos lleva directamente a un portaaviones, a los aviones de combate o a uno de los personajes más famosos de Hollywood. Suena Danger Zone, zona peligrosa, Kenny Loggins.

0: Sonaba Danger Zone, zona peligrosa, de Kenny Loggins. Esta canción fue lanzada en 1986, especialmente para la película Top Gun, convirtiéndose inmediatamente en uno de los mayores éxitos del año. Curiosamente, Kenny Loggins no había sido el primer cantante elegido para grabarla. La producción había pensado, mirá, en Toto, Bryan Adams, e incluso en R.E.O. Speedwagon, pero diferentes compromisos hicieron que finalmente la voz fuera la de Loggins, una decisión que terminó siendo la más acertada.
1: Te agrego, Cari, que Top Gun fue protagonizada por Tom Cruise, Kelly McGillis, Val Kilmer y Anthony Edwards, junto con también Tom Sherritt. La historia, contando un poco de la peli, sigue a Pete Maverick Mitchell, un joven piloto de la Marina de los Estados Unidos, que ingresa a la Escuela de Aviación Top Gun para convertirse en el mejor piloto de combate. La película revolucionó el cine de acción de los años 80 y después de su estreno aumentó notablemente la cantidad de jóvenes que quisieron ingresar a la Marina estadounidense. Esto lo hablamos el otro día.
0: Exactamente, porque como le contaba a nuestra audiencia, los especiales de los lunes anteriores han sido también de películas y series. Y ahí contamos esto porque estuvimos escuchando otra canción también de la banda sonora de Maverick, de Top Gun. La banda sonora fue un verdadero fenómeno mundial. Ganó el Oscar a Mejor Canción Original gracias a Take My Breath Away de Berlín, Quítame la Respiración. Mientras que Danger Zone, la que acabamos de escuchar, se convirtió en el himno de la película. Aunque curiosamente no fue la canción nominada al premio de la Academia. Además, alcanzó el puesto número 2 del Billboard Hot 100 y recibió certificaciones de platino por sus ventas.
1: Un dato muy curioso es que las escenas aéreas se filmaron utilizando verdaderos aviones F-14 Tomcat, y Tom Cruise insistió en vivir la experiencia lo más cerca posible de los pilotos reales, y gran parte de las maniobras fueron realizadas por especialistas de la Marina estadounidense, especialistas de verdad, que fueron justamente cuando se grababa la película. ¡Qué loco! Y cada vez que comenzaban las escenas de vuelo, sonaba precisamente Danger Zone, convirtiéndose así en una de las asociaciones más fuertes entre una canción y una película en toda la historia del cine.
0: Queremos saber cuál fue tu película que más veces viste en tu vida. Mandar tu WhatsApp al 2617-555-101. Durante toda la mañana vamos a leer tus mensajes.
1: Tenemos mensajes que nos han llegado a nuestro teléfono. Acá nos piden... Gustavo nos habla y nos pide varias canciones. Nos pide el tema de Magnum P. Y nos pide también el tema de Misión Imposible de Lalo Schifrin.
0: Bien, lo vamos a poner en nuestro próximo especial del lunes siguiente. Muchísimas gracias, Gustavo,
1: Tenemos
0: por tu mensaje.
1: Tenemos más mensajes.
0: Bien. Pasen de Mujer Bonita Fallen, de Lauren Wood. La escena que se va en el jet...

0: posible de Lalo Schifrin.
1: Bien, lo vamos a poner en nuestro próximo especial del lunes siguiente. Muchísimas gracias, Gustavo,
0: por tu mensaje. Tenemos más mensajes.
1: Bien, pasen de Mujer Bonita Fallen de Lauren Wood. La escena que se va en el jet de la versión de los 80. Ahora bajamos a apenas la velocidad, pero seguimos con otro clásico absoluto de los años 80. Una canción que con el paso del tiempo apareció en películas, series y videojuegos, convirtiéndose en un verdadero símbolo de toda una generación. Ahora prepárate para disfrutar porque llega una canción elegante, inconfundible y una de las más importantes de la década de los 80. Un clásico que habla del poder, la ambición y las decisiones que cambian la historia. Sube el volumen y llenate de energía, porque suena en Red 101. Everybody wants to rule the world. Todos quieren gobernar el mundo. Esto es Tears from Fears.

sonaba Everybody Wants to Rule the World. Todos quieren gobernar el mundo. Esta canción de Tears for Fears. Te cuento que fue publicada en el año 1985 como uno de los grandes sencillos del álbum Songs from the Big Chair, canciones desde la gran silla. Lo curioso es que Roland Orzabal, uno de los líderes de la banda, al principio no estaba convencido de grabarla porque

0: le parecía demasiado comercial. Sin embargo, el productor insistió y terminó convirtiéndose en el mayor éxito internacional de su carrera. La canción llegó al puesto número 1 del Billboard Hot 100 en Estados Unidos y ganó el Brit Awards al mejor sencillo británico, además de integrar numerosas listas de las mejores canciones de los años 80.
1: Su mensaje habla del poder, la ambición y de cómo muchas personas están dispuestas a hacer cualquier cosa por dominar a los demás. Aunque fue escrita en plena Guerra Fría, su letra sigue siendo totalmente actual realmente. Y con el paso de los años apareció en decenas de películas y series, pero una de las más recordadas es Real Genius, Escuela de Genios, protagonizada por Val Kilmer, Gabe Garrett y Michelle Merrick. La historia básicamente sigue un grupo de jóvenes universitarios, estudiantes, con un talento extraordinario que desarrollan un poderoso proyecto científico sin imaginar que sus profesores pretenden utilizarlo con fines militares.
0: Te cuento que décadas después volvió a cobrar enorme protagonismo gracias a la exitosa serie Mr. Robot, protagonizada por Rami Malek, Christian Slater y Portia Doubleday. La serie cuenta la historia de Elliot Alderson, un brillante programador y experto en seguridad informática que lleva una doble vida como hacker mientras intenta derribar una de las corporaciones más poderosas del mundo. La utilización de esta canción reforzó perfectamente el mensaje sobre el poder y el control que atraviesa toda la serie.
1: Y aparecen muchísimas películas y series. Algunas más también son, por ejemplo, Ready Player One, dirigida por Steven Spielberg, y en videojuegos también como Lords of the Fallen y BioShock Infinite, permitiendo que nuevas generaciones también descubrieran este clásico.
0: Y un dato muy interesante es que el videoclip fue uno de los primeros grandes éxitos emitidos constantemente por MTV. Fue filmado en California y mostraba paisajes abiertos muy diferentes a los videoclips oscuros que predominaban en esa época.
1: Vos sabés que los datos curiosos a mí me encantan, y una curiosidad que muy pocos saben es que cuando Tears for Fears interpretó esta canción en vivo durante el concierto Live Aid en el 85, millones de personas en todo el mundo la escucharon simultáneamente, consolidándola definitivamente como uno de los himnos de toda una generación, me atrevo a decirte, Cari.
0: No dejamos de mencionar este concierto Live Aid de este año porque realmente todos los grupos siempre tienen una participación súper importante e inolvidable.
1: Y es que yo creo que cuando nos referimos a la década de los 80, todas las grandes bandas y artistas que aparecieron en esta época estuvieron todos en el Live Aid.
0: Sí, siempre decimos que si pudiéramos retroceder en el tiempo, volveríamos a esa época para ir a ese concierto.
1: Sí, totalmente.
0: Y seguimos compartiendo esta mañana llena de recuerdos. Escribinos a nuestro WhatsApp al 2617-555-101 y contanos, ¿cuál fue la primera película que viste tantas veces que todavía recordás sus diálogos de memoria?
1: Y tenemos mensajes, nos escribe Juan y nos manda, ah, mira, qué simpático, nos manda una foto de que va manejando en la ruta y pone Mis Compañeras. Bueno, muchísimas gracias por sintonizar la 101.5 y es un placer acompañarte en tu viaje.
0: Ah, qué bien, se refiere a Mis Compañeras con nosotras.
1: Claro, ay, nosotras somos las compañeras.
0: Muchas gracias.
1: Y ahora llega una de las baladas más sentimentales de los años 80. Una canción que fue escrita especialmente para una película que marcó a toda una generación y que todavía sigue emocionando desde los primeros acordes.
0: Llega una de esas canciones que apenas comienza a sonar, nos transporta a una de las historias de amor más recordadas del cine de los años 80. Nos vamos después de esta canción a una pequeña pausa, después seguimos con nuestro especial. Una balada inolvidable con una voz inconfundible. Suena en Red 101, Glory of Love. Gloria de amor. Esto es Pita Cetera.

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1: 10:36 minutos.
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6: Y volvimos con nuestro especial musical del día de hoy, música de películas. Antes de irnos sonaba Glory of Love, Gloria de Amor, de Peter Cetera. Qué linda canción.
7: Ay,
6: realmente.
7: Sí, qué linda canción, me encanta, la disfruto un montón. Te cuento que esta canción fue publicada en el año 1986 y escrita especialmente para la película Karate Kid 2. ¡Qué linda peli!

0: Love, Love, Gloria de Amor, de Peter Cetera. Qué linda canción.
1: Ay,
0: realmente.
1: Sí, qué linda canción, me encanta, la disfruto un montón. Te cuento que esta canción fue publicada en el año 1986 y escrita especialmente para la película Karate Kid 2. ¡Qué linda peli!
0: Karate Kid 2 fue protagonizada por...

0: A diferencia de la primera película, esta historia profundiza mucho más en la vida de Miyagi y en las tradiciones japonesas, convirtiéndose así en una de las secuelas más exitosas de los años 80.
1: La película fue un enorme éxito de taquilla y ayudó a consolidar a Ralph Macchio como uno de los actores juveniles más populares de la época. Décadas más tarde, toda la saga volvió a vivir un fenómeno mundial gracias a la serie Cobra Kai, protagonizada nuevamente por Ralph Macchio y William Zabka. Ellos eran más grandes. No, está muy buena esta serie también. A mí me encantó.
0: Yo vi esta serie, la vi entera y me encantó, me encantó, me encantó. Tuve una época en la que quise empezar artes marciales gracias a esta serie.
1: No, está muy buena. Además, los muestra ellos de grandes y deja un mensaje muy bonito sobre la amistad, sobre... el enfrentarse, sobre las peleas. Es muy linda la serie.
0: A mí lo que me gustó y me llamó mucho la atención es que eligieron a los mismos actores años después. Sí. Y están nuevos.
1: Exactamente.
0: Realmente.
1: Iguales, iguales.
0: Daniel está nuevo.
1: Sí, sí, los dos. Y despertaron el interés de nuevas generaciones por esta película, ¿no?
0: Y un dato curioso es que Peter Cetera compuso gran parte de la canción pensando en la relación entre Daniel y el señor Miyagi, que era más justamente en una historia, más que una historia de amor tradicional. Por eso la letra habla de proteger, acompañar y siempre estar al lado de esta persona que uno quiere.
1: Y otro detalle muy interesante es que, aunque la película cuenta con varias escenas de acción y artes marciales, los productores decidieron cerrar la historia con una balada tranquila y sentimental porque buscaban que el público saliera del cine con una sensación de esperanza y emoción. La apuesta realmente fue un éxito y Glory of Love terminó siendo una de las canciones más recordadas de toda la franquicia.
0: Y atención, porque seguimos dentro del universo de Peter Cetera, ya que en la próxima canción lo vamos a escuchar acompañado por una de las voces femeninas más importantes de la música. Hablamos de Cher, otra balada inolvidable y otra película que conquistó todos los cines.
1: Pero antes queremos leerte. Mándanos tu mensaje al 2617-555-101. Y contanos cuál fue la película de los años 80 que más te emocionó. En un ratito vamos a compartir tus recuerdos al aire. Y sin movernos de los grandes romances del cine, llega otra joya de los años 80. Una canción interpretada por dos artistas enormes, que fue creada especialmente para una película inolvidable.
0: Seguimos recorriendo esas canciones que hicieron increíbles muchas historias de amor en el cine. Y ahora llega un dúo soñado. Dos voces extraordinarias reunidas en una balada que sigue emocionando casi 4 décadas después. Suena al aire de Red 101, After All, después de todo, Peter Cetera y Cher.

0: Sonaba After All, Después de Todo, interpretada por Peter Cetera y Cher. La canción fue lanzada en el año 1989 y fue escrita especialmente para la película Chance Are, Mi Segunda Oportunidad. Apenas salió a la venta, se convirtió en un éxito internacional, alcanzando el puesto número 6 del Billboard Hot 100 y número 1 del Billboard Adult Contemporary, donde permaneció varias semanas. Además, fue nominada al premio Oscar a Mejor Canción Original, consolidándose como una de las grandes baladas románticas de finales de los años 80.
1: Esta película fue protagonizada por Cybill Shepherd, Robert Downey Jr., Ryan O'Neill y Mary Stuart Masterson. La historia básicamente mezcla amor, fantasía y comedia, y todo comienza cuando un hombre muere en un accidente antes de poder regresar con el amor de su vida, y años después regresa a la Tierra reencarnando en un joven, sin imaginar que volverá a cruzarse con la mujer que siempre amó. Una historia original realmente para la época, y combina esto de humor, emoción y por supuesto segundas oportunidades.
0: Y uno de los grandes atractivos de la película fue ver a un joven Robert Downey Jr. muchos años antes de convertirse en Iron Man y en una de las máximas estrellas de Hollywood. Su interpretación recibió muy buenas críticas y fue una de las actuaciones que ayudó a consolidar su carrera durante aquellos años.
1: Y vos sabés que siempre que yo tengo un dato curioso, me encanta compartirlo. Ahora decimos que cuando los productores escucharon la maqueta de After All, decidieron modificar el final de la película para que la escena de cierre acompañara mejor la emoción que transmitiría, justamente que transmitía la canción. Fue una de las pocas veces en Hollywood que una banda sonora influyó directamente en el montaje definitivo de la película, Cari.
0: Sí.
1: No cambiaron la canción, cambiaron la película.
0: Así fue. Y otra curiosidad es que, aunque Peter Cetera y Cher grabaron uno de los dúos sentimentales más exitosos de la década, nunca interpretaron la canción juntos en vivo durante la promoción original. Por cuestiones de agenda, cada uno promocionó el tema por separado, algo que, durante años, sorprendió a los fanáticos. Y hoy sigue siendo una de las baladas más programadas en radios de música retro de todo el mundo.
1: Y con esta canción nos despedimos del universo de Peter Cetera. Los dos temas que escuchamos hoy demostraron que, porque fue una de las voces más importantes de los años 80 y uno de los artistas preferidos por Hollywood para musicalizar grandes historias de amor.
0: Y queremos seguir compartiendo esta mañana con vos. Escribinos a nuestro WhatsApp al 2617-555-101 y contanos cuál fue la historia de amor del cine que más te emocionó. En un ratito vamos a leer todos los mensajes. Ahora, cambiamos completamente de escenario, porque suena Kokomo, The Beach Boys.

0: sonaba Kokomo de The Beach Boys.
1: Publicada en el año 1988, fue grabada especialmente para la película Cocktail, protagonizada por Tom Cruise. La canción alcanzó el puesto número uno del Billboard Hot 100, convirtiéndose en el último gran éxito de la banda y en su único número uno en más de 20 años.
0: Cocktail cuenta la historia de un joven bartender que sueña con triunfar mientras descubre el amor y el verdadero significado del éxito, de tener éxito. Junto a Tom Cruise también actúan Brian Brown y Elizabeth Shue.
1: Aunque la película recibió críticas divididas, la banda sonora fue un éxito rotundo. Kokomo obtuvo una nominación al Globo de Oro como Mejor Canción Original y volvió a colocar a The Beach Boys en lo más alto de las listas de todo el mundo.
0: Una curiosidad es que la isla de Kokomo no existe en realidad.
1: No, no existe.
0: Sino que fue un lugar imaginario creado por los compositores para representar al paraíso perfecto. Y desde entonces, miles de personas siguen preguntando dónde queda realmente. Claro, uno sí. Por ahí quiere ir y no existe.
1: Así es. Y seguimos viajando con la música. Escribinos a nuestro WhatsApp al 2617-555-101 y contanos, ¿cuál es esa película que te hace querer preparar las valijas e irte de vacaciones?
0: Tenemos mensajes, nos escribe Martín, nos dice: buen día, chicas, ¿cómo están? Nosotros escuchándolas en el trabajo. Muy buenos temas están poniendo, nos gustaría escuchar, si se puede, el tema de Flashdance, Lady, Lady, Lady, de Joe Espósito. Que tengan una muy linda semana. Bueno, muchísimas gracias, Martín. Gracias, y por supuesto, Martín. Lo vamos a pasar.
1: La vamos a programar, así es. Ahora sí, subimos la energía con una de las voces más poderosas del pop y del rock. Llega la inigualable Bonnie Tyler con un verdadero himno de los años 80.
0: Ahora llega una canción que transmite fuerza desde el primer segundo, una voz inconfundible, una energía arrolladora y un tema que quedó para siempre ligado al cine. Suena en la mañana de lunes de Red 101. Holding out for a hero. Necesito un héroe. Bonnie Tyler.

Sonaba Holding Out for a Hero, Necesito un Héroe, de Bonnie Tyler. Qué temazo, realmente. Y como siempre nos pasa, el aspecto informativo está llegando, así que tenemos que ir a una pequeñísima pausa. Vamos a escuchar Radio Francia Internacional, el boletín de noticias, y volvemos con más música de películas, los mejores éxitos y clásicos que quedaron grabados en tu memoria durante los años 80, 90 y 2000. Quédate escuchando Red 101, que ya volvemos.

0: 3 de agosto, 4 de la tarde en París. Bienvenidos al flash informativo de Radio Francia Internacional. En los controles nos acompaña Juliette Lecuyer y estas son las noticias en resumen de las noticias internacionales de la jornada.
1: Jessica Brumek.
0: La presidenta de la Comisión Europea, Ursula von der Leyen, felicitó a los gobiernos español y marroquí por la gestión de la crisis migratoria y llamó a fortalecer las fronteras. Esto 4 días después de la entrada masiva de unos 60.000 migrantes a Ceuta. Las cifras sobre los fallecidos aún no son definitivas ni conjuntas. El gobierno local de Ceuta sostiene que al menos 88 personas murieron intentando entrar por el mar y Marruecos contabiliza 11 en su territorio. El ministro de Relaciones Exteriores español, José Manuel Álvarez, destacó la cooperación binacional.
2: Desde el primer momento, Marruecos ofreció su colaboración para intentar impedir ese flujo de personas y sobre todo para que retornaran inmediatamente. La inmensa mayoría de aquellos que entraron ya están de vuelta en Marruecos y sigue ofreciendo esa colaboración. Es un hecho inédito. Una devolución también en cuestión de 48 horas de esas miles y miles de personas con total colaboración de Marruecos también es un hecho inédito.
0: En Medio Oriente, Israel asegura haber transmitido sus preocupaciones a Washington sobre el plan de paz para Gaza, plan que parecía retomar su rumbo luego de que Hamas aceptase desarmarse y que Donald Trump se mostrara optimista con los avances. Esto mientras el Estado hebreo vuelve a intensificar sus ofensivas en Gaza con bombardeos durante este fin de semana que dejaron al menos 19 personas muertas. Irán niega estar manteniendo negociaciones con Estados Unidos, mientras Donald Trump asegura que sí, que hoy se reanuda el diálogo y que por el momento no bombardeará suelo persa. Irán aclara que con quien está negociando es con Omán para coordinar una vía intermedia de doble sentido a través del Estrecho de Hormuz. Continúan los ataques cruzados entre Rusia y Ucrania. Kiev volvió a atacar esta noche una bodega de Wildberries, el gigante ruso del comercio electrónico, esta vez en la región de Vladimir. Lanzó ofensivas también en zonas turísticas en las regiones sureñas de Krasnodar y en la anexada Crimea, que dejaron al menos 10 fallecidos. Rusia atacó este lunes un almacén en el noreste de Ucrania que destruyó 8 millones de libros. Y en la tercera etapa del Tour de Francia femenino, que ya largó, el pelotón recorre hoy la etapa entre Ginebra y Poligny. Con el primer gran cambio de escenario, pasarán por el Col de Faucil. Esto tras la victoria de la neerlandesa Vieves, quien conserva el maillot amarillo. Hasta aquí las noticias en RFI.
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3: 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Titulares de la hora 11.
4: Once horas cuatro minutos en la República Argentina, 14 grados la temperatura actual en la ciudad de Mendoza, 19 grados la máxima pronosticada para el día de hoy y la humedad es del 50%. En los micrófonos Candela Carretero, quien les habla, Karina Martín, en los controles Emilio Colombi. Ya escuchamos el panorama internacional con Radio Francia Internacional, ahora vamos a títulos locales y nacionales. Hablamos con respecto al paso a Chile que está cerrado hace 20 días. Informamos que el temporal de nieve que afecta a la cordillera mendocina desde mediados de julio está lejos de terminar al cumplir 20 días consecutivos con el paso internacional Cristo Redentor cerrado. Los pronósticos indican que las nevadas continuarán con distintos niveles de intensidad, al menos hasta el sábado 8 de agosto. Decimos que pese al panorama adverso, los modelos meteorológicos anticipan una ventana de buen tiempo entre el martes 4 y el miércoles 5 de agosto, periodo que será aprovechado por los equipos de Vialidad Nacional.

0: a avanzar con las tareas de despeje sobre la Ruta Nacional 7. Sin embargo, desde Gendarmería Nacional advierten que el ingreso de un nuevo sistema frontal volverá a complicar las condiciones en la alta montaña antes del próximo fin de semana, por lo que la reapertura del corredor internacional aún no tiene fecha confirmada. Obras en el acceso sur, informamos que un tramo cambia de circulación desde este lunes. Hablamos de que las autoridades dispusieron una serie de desvíos programados y trabajos diferenciados en las denominadas sección 1 y sección 2 de la Ruta Nacional 40. Con respecto a la sección 2, a partir del mediodía de este lunes, básicamente se implementará una canalización de 2,3 kilómetros del tránsito sobre la calzada oeste de la Ruta Nacional 40. Decimos que este sector, comprendido entre la variante Palmira Grelo y la calle Escuénaga, comenzará a operar temporalmente con doble sentido de circulación. Básicamente, esta medida permitirá liberar por completo la calzada este en estos mismos extremos para que las cuadrillas inicien las tareas operativas sobre el terreno. Javier Milei relativizó el nivel de morosidad y dijo: "No somos Suiza, pero estamos mucho mejor". Diario Los Andes publica que el presidente Javier Milei se refirió este lunes a la alta morosidad de la población en Argentina y relativizó la problemática. Se estima que en la actualidad existen 20,9 millones de personas con algún tipo de línea de crédito vigente a partir de la estadística oficial del Banco Central. No somos Suiza, pero estamos mucho mejor. Si hoy hay gente que no llega a fin de mes, ok, pero es mucho menos de lo que había cuando iniciamos y había un país al borde del colapso, dijo el mandatario en diálogo con Radio Mitre. Patricia Bullrich confirmó sus aspiraciones para la presidencia tras un segundo mandato de Milei. Compartimos que la senadora nacional y jefa de la bancada oficialista en la Cámara Alta, Patricia Bullrich, reafirmó públicamente sus metas políticas de cara al futuro y aseguró que mantiene firme la intención de competir por la presidencia de la nación una vez completado un hipotético segundo periodo del presidente Javier Milei al frente del Poder Ejecutivo. Básicamente, en declaraciones vertidas ante el diario Clarín, la exministra de Seguridad, Patricia Bullrich, precisó sus aspiraciones de liderazgo al ser consultada sobre su horizonte tras el actual ciclo legislativo. Después de la reelección de Milei, quiero ser presidenta, sostuvo la senadora, quien remarcó su vocación de encabezar una propuesta oficialista en los próximos años. El precio del petróleo vuelve a retroceder tras los anuncios de Trump. Informamos desde el aspecto internacional que los mercados internacionales iniciaron la semana con una marcada mejora en el ánimo de los inversores luego de que el presidente de los Estados Unidos, Donald Trump, anunciara la suspensión de una ofensiva militar contra Irán y confirmara así el inicio de nuevas negociaciones entre ambos países. Básicamente, la posibilidad de un acuerdo en Medio Oriente impulsó a las bolsas y provocó una fuerte baja en el precio del petróleo. Entonces, el crudo fue el activo que más reflejó el cambio de escenario. Por un lado, el barril de West Texas Intermediate cayó alrededor de un 5,2% y se ubicó en $80.26, mientras que por el otro lado el Brent retrocedió un 4,7% hasta los $83.77. Nos trasladamos al ámbito del deporte, informa Karina Martín.
1: TIC Sport nos informa sobre el duro revés para la FIFA. Gales se convirtió en el primer país en retirarle su apoyo. La Federación Galesa se convirtió en la primera en retirar de forma pública su apoyo al presidente de la FIFA, Gianni Infantino, después de que presentase un proyecto para vender participaciones de la Copa del Mundo a entes privados. En un comunicado, la Federación de Gales confirmó que quitó su apoyo al actual presidente de la FIFA de cara a la reelección para el ciclo 2027-2031. El pasado miércoles, la FIFA había anunciado su propuesta para vender el 20% de FIFA Forward Enterprise, una nueva filial que planteaba crear para manejar las operaciones comerciales y los eventos de la organización, como el Mundial de Fútbol, su principal

31. El pasado miércoles, la FIFA había anunciado su propuesta para vender el 20% de FIFA Forward Enterprise, una nueva filial que planteaba crear para manejar las operaciones comerciales y los eventos de la organización, como el Mundial de Fútbol, su principal

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0: 11 minutos.
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6: Y volvimos con nuestro especial de música de series y películas. Recién sonaba Holding Out for a Hero, Necesito un Héroe, de Bonnie Tyler. Esta canción fue publicada en el año 1984 y escrita por Jimmy Steinman y Dean Pitchford, especialmente para la película Footloose. El tema alcanzó al top 40 del Billboard Hot 100 y con los años se convirtió en uno de los grandes himnos del pop rock de los años 80.
7: ¡Qué energía que tiene esta canción! Sí. Me encanta, te motiva, me da vibras para entrenar también.
6: Sí, me encanta.
7: No te podés cansar si estás escuchando este tema. Y volviendo a Footloose, decimos justamente que esta película protagonizada por Kevin Bacon es la que acompaña a la canción justamente en una de las escenas más intensas de la película y terminó siendo una de las piezas más recordadas de su banda sonora, que fue un verdadero fenómeno de ventas, absolutamente.
6: Además, años después volvió a vivir un enorme éxito cuando apareció en la película animada Shrek 2. La espectacular versión interpretada durante el desenlace hizo que toda una nueva generación descubriera esta canción.
7: Me la acuerdo, buenísima. Y también estuvo en una de Madagascar, no te sé decir exactamente
6: sí,
7: cuál,
6: así es.
7: En la que van al circo.
6: Sí,
7: en
6: esa, así
7: creo
6: es.
7: Que es Madagascar 3, si así no me es. Equivoco. También en un momento re intenso de la película suena Holding Out for a Hero, buenísimo ese acompañamiento.
6: Qué bueno que nuevas generaciones puedan descubrir esta canción, ¿no? Y

0: disfrutarla, porque realmente es increíble.
1: Y un dato curioso que a mí me encantan es que Bonnie Tyler grabó la voz prácticamente con la misma intensidad que la escuchamos en su versión final. Los productores quedaron tan conformes con esa primera interpretación que no fue necesario volver a grabarla. Primer intento, o sea, un solo intento sí, tiene. No, wow. No,
0: qué genia Bonnie Tyler. Hace poco hicimos un especial de ella precisamente.
1: Y hablamos de esta canción.
0: Haciendo sí, tributo sí. Porque, bueno, ella hace un poquitos días ya no está entre nosotros. Y te cuento también que esta canción es una de las canciones más utilizadas en películas, series, eventos deportivos y programas de televisión cuando se busca transmitir emoción, valentía o el momento en que aparece el héroe.
1: Ya volvemos también con otra canción de Footloose, una película que marcó a toda una generación gracias a su música.
0: Antes, escribinos a nuestro WhatsApp al 2617-555-101. Queremos saber cuál es la banda sonora de película que más te gusta.
1: Y seguimos en el universo de Footloose. Ahora llega otra de las canciones que hicieron bailar al mundo entero, interpretada por la gran Denise Williams.
0: Y seguimos disfrutando de la historia inolvidable de esta banda, Footloose. Ahora llega una canción que hizo bailar a millones de personas y que fue interpretada por la extraordinaria voz. Ahora subimos el volumen porque llega Let's Hear It for the Boy. Un aplauso para el chico. Esto es Denise Williams en Red 101.

0: Esto fue Let's Hear It for the Boy. Un aplauso para el chico de Dennis Williams.
1: Te cuento que esta canción fue lanzada en 1984 y fue grabada especialmente para Footloose y se convirtió en uno de los mayores éxitos de la cantante. Alcanzó el puesto número 1 del Billboard Hot 100 y recibió una nominación al premio Oscar como Mejor Canción Original.
0: Me llama mucho la atención, la banda sonora de esta película estuvo en el 1 del Billboard Hot 100.
1: Así es, tiene un disco específico de la banda sonora con 9 canciones y una mejor que otra.
0: Realmente, mira. Y decimos que en la película esta canción acompaña una de las escenas de baile más recordadas y terminó de convertir a Footloose en una de las bandas sonoras más exitosas de toda la década, como decíamos. Este álbum vendió más de 15 millones de copias en todo el mundo.
1: Y te cuento que Dennis Williams estaba embarazada cuando grabó la canción y aún así completó la grabación en muy pocas tomas y el resultado fue exactamente el que escuchamos hoy.
0: Y otra curiosidad es que durante varios años fue una de las canciones más elegidas en competencias de baile, festivales escolares y musicales, manteniéndose vigente durante mucho tiempo después del estreno de la película. Y seguimos compartiendo este especial de la mañana, casi mediodía, al aire de Red 101. Escríbinos a nuestro WhatsApp al 261-7555-101 y contanos cuál es esa película musical justamente que podrías volver a ver una y otra vez.
1: Y dejamos atrás la pista de baile y nos metemos en una de las baladas más premiadas de la historia del cine. Una canción que conquistó al mundo entero, que hizo historia.
0: Ahora llega una canción ganadora de los premios más importantes de la música y del cine. Suena en Red 101, Up Where We Belong, donde pertenecemos, Joe Cocker y Jennifer Warnes.

0: volvimos con nuestro especial. Recién sonaba Up Where We Belong, donde pertenecemos, de Joe Cocker y Jennifer Warnes. Esta canción fue lanzada en el año 1982 para la película Reto al Destino. ¡Qué linda película!
1: Ay, Cari, me contabas que la viste como 6 veces.
0: Exactamente, la vi 6 veces.
1: ¿Cómo haces para verla tantas veces y no aburrirte?
0: A ver, ¿qué pasa? En esa época no existían las plataformas que existen ahora y donde tenés un montón de películas para elegir, sino había pocas realmente estrenos de películas. Y bueno, y la verdad que esta peli tiene una historia muy linda, porque no solamente tiene una historia de amor, sino tiene una historia de amistad y deja un mensaje muy bonito sobre tocar fondo y volver a empezar y volver a creer en el amor y pelear por lo que realmente uno quiere y quiere conseguir. Realmente es una peli muy linda, deja muchos mensajes muy bonitos.
1: Y algo muy curioso es que es una de las más premiadas de la década. Ganó todo, todo lo que podía ganar. En resumen, ganó el premio Oscar a la mejor canción original, el Globo de Oro y el Grammy. Un logro que muy pocas canciones consiguieron. Los tres más grandes los ganó, realmente.
0: Increíble esta canción. Y la película fue protagonizada por Richard Gere, Debra Winger y Louis Gossett Jr. Cuenta la historia de un joven que ingresa a la Escuela Naval de Aviación de Estados Unidos mientras vive una intensa historia de amor. Louis Gossett Jr. ganó el Oscar como mejor actor de reparto por su interpretación.
1: ¡Qué cantidad de premios! Sí. Es increíble. Y una curiosidad es que los productores dudaban de incluir esta canción porque pensaban que no encajaba con la película. Finalmente la grabaron pocos días antes del estreno y terminó convirtiéndose en uno de los mayores aciertos de toda la producción. Imagínate, días antes del estreno la grabaron.
0: No, increíble.
1: Y fue, yo creo que en gran parte la película tuvo mucho éxito también por la banda sonora que tiene.
0: Sí, la banda, los actores, la historia.
1: Todo.
0: Si no la vieron, la súper recomiendo. Bueno, y te cuento que hoy sigue siendo considerada una de las canciones más importantes de la historia del cine y una de las interpretaciones más recordadas tanto de Joe Cocker como de Jennifer Warnes.
1: Y seguimos compartiendo esta mañana al aire de Red 101. Escribinos a nuestro WhatsApp al 261-7555-101 y contanos cuál es esa canción de una película que nunca falta en tu playlist. ¿Tenemos mensajes, Cari?
0: Así es. Nos escriben: buen día, chicas. Feliz comienzo de semana. Película que amo, Forrest Gump. Qué linda peli.
1: Me encanta.
0: Esa es la peli que veo siempre. Tiene todo. Música, fotografía, paisajes, humanidad, empatía, amor. Para mí es perfecta. Saludos, Silvana. Gracias por tu mensaje.
1: Creo que en uno de nuestros especiales de sí, películas, si no me equivoco, en el segundo,
0: así
1: pasamos
0: fue
1: la banda sonora de Forrest Gump.
0: Así
1: me acuerdo.
0: Fue.
1: Sí.
0: En el lunes anterior. Igual hay más canciones para seguir recordando.
1: Ya vamos a ir poniendo más.
0: El
1: me
0: lunes,
1: encantó.
0: El lunes que viene seguimos. Subimos otra vez la energía porque llega una canción que transmite alegría desde el primer acorde. Uno de los clásicos más optimistas de los años 80. Suena en Red 101, Walking on Sunshine, caminando bajo el sol. Katrina and the Waves.

0: 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Esta es la hora Red. 11:34. 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
6: Volvimos con nuestro especial de películas al aire de Red 101. Antes de irnos sonaba Walking on Sunshine de Katrina and the Waves. Decimos que este tema fue publicado en el año 1983 y la canción se convirtió en uno de los temas más alegres y reconocibles de la historia del pop. Decimos que, aunque inicialmente tuvo un éxito moderado, con el paso de los años se transformó en un clásico mundial gracias a su aparición en numerosas películas y series.
7: Una de sus apariciones más recordadas fue en la película Alta Fidelidad, protagonizada por John Cusack, donde acompaña varios momentos relacionados con la pasión por la música. También apareció en películas como Mira quién habla, Psicópata americano, y en series como Futurama, Glee y Grey's Anatomy.
6: Amo Grey's Anatomy, vi las 47.000 temporadas que tiene varias veces. También me gusta Futurama, las otras me atrevo a decirte que no las vi, Cari.
7: Y bueno, todas. Mira quién habla es una peli muy divertida, muy buena para que vean. Psicópata americano también, un peliculón. Glee, una serie increíble donde un grupo de adolescentes hace musicales y, bueno, hay relaciones entre ellos muy divertidas. Bueno, y Grey's Anatomy, a mí también me encanta cantar.
6: Tengo un dato curioso, que es que Katrina Leskanich, la cantante de la banda, contó que la canción fue escrita originalmente como un tema sentimental, pero terminó transmitiendo una energía tan positiva que se convirtió básicamente en un himno a la felicidad para millones de personas.
7: Y otra curiosidad es... una de las canciones más utilizadas en la historia del cine para acompañar escenas de optimismo, nuevos comienzos o personajes que están viviendo uno de los mejores momentos de su vida.
6: Seguimos compartiendo esta mañana llena de recuerdos. Mándanos tu mensaje a nuestro WhatsApp al 261-7555-101 y contanos cuál es esa canción que te pone de buen humor apenas empieza a sonar. También nos podés contar si estás en el auto, en el trabajo, en tu casa, qué estás haciendo, desde dónde nos escuchás. Ahora bajamos un poco las revoluciones porque llega una de las baladas más representativas del cine adolescente de los años 80. Un clásico de Orchestral Maneuvers in the Dark o simplemente OMD, que quedó para siempre unido a las películas de adolescentes más queridas de esa década. Suena al aire de Red 101. If You Leave, Si Te Vas, de Orchestral Maneuvers in the Dark.

0: Sonava If You Leave the OMD o Orchestral Maneuvers in the Dark. Esta canción fue publicada en el año 1986, especialmente para la película Pretty in Pink, la chica de rosa. La canción alcanzó el puesto número 4 del Billboard Hot 100 en los Estados Unidos, convirtiéndose en el mayor éxito de la banda en este país.
1: La película fue protagonizada por Molly Ringwald, Andrew McCarthy, John Cryer y James Spader. La historia sigue a una joven que debe enfrentar las diferencias sociales cuando se enamora de un compañero de una familia adinerada, convirtiéndose en uno de los grandes clásicos del cine adolescente de los años 80.
0: Un dato muy curioso es que el final original de la película era completamente diferente. Después de las primeras proyecciones de prueba, al público no le gustó el desenlace y el director decidió filmar de nuevo el final, todo el final. Y como consecuencia, OMD tuvo que componer If You Leave, Si Te Vas, la que escuchamos recién, en apenas unos días para poder acompañar esta nueva escena.
1: La decisión fue un éxito realmente. Hoy la canción sigue siendo una de las más recordadas de toda la filmografía escrita por John Hughes y una de las baladas imprescindibles de los años 80.
0: Y seguimos disfrutando de este especial. Escribinos al 261-7555-101 y contanos cuál fue esa película que veías cuando eras más joven, en los años 80, años 90, y que te marcó completamente.
1: Ahora cambiamos completamente de ritmo, porque llega uno de los artistas más innovadores de la historia de la música. Un artista multiinstrumentista, compositor, productor y dueño de un estilo inconfundible. Suena en Red 101, Kiss, Prince and the Revolution.

0: Kiss.
1: Sonaba Kiss, Beso, The Prince and the Revolution. Este tema fue lanzado en el año 1986 y fue uno de los mayores éxitos de Prince. Alcanzó el puesto número uno del Billboard Hot 100 de los Estados Unidos y le permitió ganar el premio Grammy a la mejor interpretación vocal masculina de Rhythm and Blues.
2: La canción forma parte de la película Bajo el cerezo en flor, dirigida y protagonizada por el propio Prince, junto a Kristin Scott Domans y Jeremy Benton. Aunque la película no tuvo el éxito esperado, la banda sonora fue muy elogiada y Kiss terminó convirtiéndose en uno de los clásicos más importantes de su carrera.
1: Un dato curioso es que originalmente la canción tenía un sonido mucho más lento y con arreglos diferentes, y Prince decidió simplificarla casi por completo, dejando una base minimalista que terminó convirtiéndose en esta clave de su éxito.
2: En el año 2004, la revista Rolling Stones la incluyó entre las mejores canciones de todos los tiempos y hoy sigue siendo una de las obras más influyentes del pop y del funk.
1: Seguimos compartiendo este recorrido por las canciones que te hicieron justamente recordar esas series, películas que tanto te gustaban de los años 80, 90 y 2000. Escribinos a nuestro WhatsApp de la radio al 261-7555-101 y contanos qué canción de película no podemos dejar de mencionar, cuál nos faltó. Y ahora sí, llegamos al último tramo de este recorrido por esas canciones que lograron algo muy especial, que es convertirse en protagonistas del cine, tanto como los propios actores. A lo largo de la mañana y ya casi llegando al mediodía, revivimos historias de amor, películas de acción, comedias, clásicos de los años 80, 90 y 2000 y bandas sonoras que siguen emocionando generación tras generación.
2: Antes de despedirnos, nos queda una última parada, una película que marcó a millones de personas y que cambió para siempre la manera de mostrar la danza en la pantalla grande.
1: Hablamos de Flashdance, estrenada en el 83 y protagonizada por Jennifer Beals, Michael Nuri, Lilia Ashaka y Sonny Johnson. La historia sigue a Alex Owens, una joven soldadora de día y bailarina de noche que lucha por cumplir su sueño de ingresar a una prestigiosa academia de danza.
2: La película fue un verdadero fenómeno mundial. La mencionamos en nuestro especial del lunes pasado, solo que la canción que destacamos en esta oportunidad destacamos What a Feeling, La película recaudó más de 200 millones de dólares y su banda sonora se convirtió en una de las más vendidas de la década. Además, obtuvo el premio Oscar a la mejor canción original por Flashdance. What a Feeling, interpretada por Irene Cara, también recibió un Globo de Oro en esa misma categoría.
1: Una curiosidad muy, muy, muy interesante es que muchas de las exigentes coreografías fueron realizadas por dobles profesionales y Jennifer Beals tenía experiencia en danza, pero algunas escenas requerían un nivel técnico más alto, por lo que participaron especialistas. Entre ellos el bailarín francés Maureen Jahal y la gimnasta Sharon Shapiro, quienes realizaron varias de las acrobacias recordadas de esta película.
2: Y ahora te hablamos de la canción que vamos a escuchar en el cierre de nuestro especial, Maniac, Loca, interpretada por Michael Cimbello. Fue publicada en el año 1983 y alcanzó el puesto número uno del Billboard Hot 100. Además recibió una nominación al premio Grammy y pasó a formar parte de una de las bandas sonoras más exitosas de todos los tiempos.
1: Lo que muy pocos saben es que Michael Cimbello había escrito originalmente la canción inspirándose en una película de terror, nada que ver. Cuando los productores de Flashdance la escucharon, le pidieron cambiar completamente la letra para adaptarla a la historia de una joven obsesionada con convertirse en bailarina. Ese cambio fue decisivo y terminó convirtiendo a Maniac en un clásico de los años 80.
2: Gracias por acompañarnos durante toda la mañana en especiales de la mañana de Red 101. Gracias también por todos los mensajes que llegaron a nuestro WhatsApp al 2617-555-101. Realmente nos encanta que en cada programa también se construyan con sus recuerdos. Y tenemos mensajes.
1: Tenemos un mensajito más. Nos escribe... Ay, no nos has dicho tu nombre. Ah, Silvana, perfecto. Nos escribe y nos pide Time of My Life. Muy linda canción, la podemos pasar en el próximo especial de películas.
2: Por supuesto, lo vamos a pasar.
1: Hoy ya nos quedamos sin tiempo, pero para la próxima, por supuesto que va a estar.
2: Y ahora sí, llegó el momento de cerrar este especial con una de las canciones más emblemáticas de la historia del cine. Una canción que es sinónimo de baile, esfuerzo y superación. Subimos el volumen para despedirnos con un verdadero clásico de los años 80. Gracias por estar del otro lado y compartir con nosotras. Suena en Red 101, Maniac, Lock Up.

Esto es Maniac Loca de Michael Sembello. Aprovechamos para leer un mensaje que nos llegó al 261-7555-101. Nos escribieron Marcelo de Ambrosi y Daniel Fredes, así que les mandamos un inmenso saludo desde el equipo de Red 101.

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1: 12:03.
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0: 12:05 en la República Argentina, 15 grados la temperatura actual en la ciudad de Mendoza. Recordamos que la máxima esperada para el día de hoy es de 19 grados y la humedad del 48%. En los micrófonos, Candela Carretero, quien les habla, y Karina Martín. En los controles, Emilio Colombi. Vamos con los titulares más importantes. El paso a Chile continúa cerrado. Informamos que el paso Cristo Redentor hoy cumple 20 días cerrado, una situación que ha ocasionado pérdidas millonarias y cientos de camiones varados. Pero, pese al panorama adverso, los modelos meteorológicos anticipan una ventana de buen tiempo entre el martes 4 y el miércoles 5 de agosto, periodo que será aprovechado por los equipos de Vialidad Nacional para avanzar con las tareas de despeje sobre la Ruta Nacional 7. Sin embargo, desde Gendarmería Nacional advierte que el ingreso de un nuevo sistema frontal volverá a complicar las condiciones en la alta montaña antes del próximo fin de semana, por lo que la reapertura del corredor internacional aún no tiene fecha confirmada. Ahora hablamos con respecto a las obras en el acceso sur, ya que un tramo cambia de circulación desde este lunes. Informamos que las autoridades dispusieron una serie de desvíos programados y trabajos diferenciados en las denominadas sección 1 y sección 2 de la Ruta Nacional 40. Con respecto a la sección 2, a partir del mediodía de este lunes, se implementará una canalización de 2,3 kilómetros del tránsito sobre la calzada oeste de la Ruta Nacional 40. Este sector básicamente está comprendido entre la variante Palmira Grelo y la calle Escuénaga y comenzará a operar temporalmente con doble sentido de circulación. Esta medida permitirá liberar por completo la calzada este en esos mismos extremos para que las cuadrillas inicien las tareas operativas sobre el terreno. Javier Milei relativizó el nivel de morosidad y dijo: "No somos Suiza, pero estamos mucho mejor". Diario Los Andes nos informa que el presidente Javier Milei se refirió este lunes a la alta morosidad de la población en Argentina y relativizó la problemática. Se estima que en la actualidad existen 20,9 millones de personas con algún tipo de línea de crédito vigente a partir de la estadística oficial del Banco Central. No somos Suiza, pero estamos mucho mejor. Si hoy hay gente que no llega a fin de mes, ok, pero es mucho menos de lo que había cuando iniciamos y había un país al borde del colapso, dijo el mandatario en diálogo con Radio Mitre. Patricia Bullrich confirmó sus aspiraciones para la presidencia tras un segundo mandato de Milei. Compartimos que la senadora nacional y jefa de la bancada oficialista en la Cámara Alta, Patricia Bullrich, reafirmó públicamente sus metas políticas de cara al futuro y aseguró que mantiene firme la intención de competir por la presidencia de la nación una vez completado un hipotético segundo periodo del presidente Javier Milei al frente del Poder Ejecutivo. En declaraciones vertidas ante el diario Clarín, la exministra de Seguridad, Patricia Bullrich, precisó sus aspiraciones de liderazgo al ser consultada sobre su horizonte tras el actual ciclo legislativo. "Después de la reelección de Milei, quiero ser presidenta", sostuvo la senadora, quien remarcó su vocación de encabezar una propuesta oficialista en los próximos años. El precio del petróleo vuelve a retroceder tras los anuncios de Donald Trump. Informamos que los mercados internacionales iniciaron la semana con una marcada mejora en el ánimo de los inversores, luego de que el presidente de los Estados Unidos, Donald Trump, anunciara la suspensión de una ofensiva militar contra Irán y confirmara el inicio de nuevas negociaciones entre ambos países. La posibilidad de un acuerdo en Medio Oriente impulsó a las bolsas y provocó una fuerte baja en el precio del petróleo. Entonces, el crudo fue el activo que más reflejó el cambio de escenario. Por un lado, tenemos el barril de West Texas Intermediate, que cayó alrededor de un 5,2% y se ubicó en $80.26, mientras que el Brent retrocedió un 4,7% hasta los $83.77. Nación dará un bono extraordinario a las Fuerzas Armadas, federales y penitenciarios. Hablamos de que el Gobierno Nacional oficializó este lunes la entrega de un bono extraordinario de 50.000 pesos para el personal en actividad de las Fuerzas Armadas, además de incluir a los integrantes de las Fuerzas Policiales y de Seguridad Federales. Esta medida, agregamos, se confirmó en el boletín oficial mediante los decretos 695-2026 y 696-2026. Decimos también que el beneficio se definió como una suma de carácter excepcional, remunerativa y no bonificable, y se acreditará por única vez junto con los sueldos del mes de agosto del 2026, estableciéndose una percepción única por persona. Nos trasladamos al ámbito del deporte, informa Karina Martín.
1: Te informamos que Independiente Rivadavia visita Sarmiento de Junín por el torneo Clausura. Por la tercera fecha de la zona B del torneo Clausura de la Liga Profesional, Independiente Rivadavia visitará Sarmiento de Junín este lunes desde las 16:45. Agregamos que el encuentro se jugará en el estadio Eva Perón con el arbitraje de Pablo Echavarría. Recordemos que el equipo de Alfredo Berti viene de ganarle de local a Huracán y ante el Verde de Junín tendrá su tercera presentación en el certamen, ya que en su estreno igualó sin goles ante Atlético Tucumán como visitante. El campeón de la Copa Argentina tiene 4 unidades, producto de un triunfo y un empate, pero en la tabla anual se mantiene en lo más alto con 38 puntos.
0: 12 horas 12 minutos en la República Argentina, 15 grados la temperatura actual en la ciudad de Mendoza. La máxima esperada para el día de hoy es de 19 grados, la humedad del 48%. En los micrófonos, Candela Carretero, quien les habla, y Karina Martín. En los controles, Emilio Colombi. Quédate escuchando Red 101, que seguimos con más música. Y a las 13 horas después de Radio France Internacional, más información.
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0: 12 horas 23 minutos en la República Argentina, 15 grados la temperatura actual en la ciudad de Mendoza. Recordemos que la máxima esperada para el día de hoy es de 19 grados y la humedad del 48%. Desde el equipo de Red 101 queríamos aprovechar a mandarle un saludo muy muy muy especial a la Bene y al Club Vistalba de tenis y de pádel. Saludos muy muy muy grande desde el equipo de Red 101. Y ahora sí, seguimos transitando esta mañana. Queríamos adelantar un poco de lo que se viene mañana, Cari. Yo te dije que no adelantes el especial, pero me parece que no me vas a hacer caso.
1: Sí, cómo no. ¿Sabes por qué lo adelanto? Porque nuestros oyentes tienen que programarse. Y mira, mañana tenemos un especial increíble para que no te lo pierdas. Y agendes este especial. Mañana va a sonar Eraser en Red 101. Vamos a contarte toda su historia, vamos a recorrer sus mejores éxitos y además nos va a visitar nuestra Nutri favorita acá en Red 101, Marisol Pardo, va a venir a contarnos y a hablarnos del cortisol, así que no se lo pueden perder, vamos a tener una mañana de martes increíble. Ahora te dejamos para que disfrutes de la mejor música, como siempre acá en Red 101, suena Beautiful Life. Hermosa vida. Esto es Ace of Base.

0: Esta es la hora red. 12:32. 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

0: 12 horas 34 minutos en la República Argentina. Ya al mediodía, el cielo está completamente despejado. La temperatura actual es de 15 grados, la máxima pronosticada para hoy es de 19 grados y la humedad del 48%. Seguimos acompañándote. Recordá que podés escribir tus mensajes de WhatsApp al 2617-555-101.
1: También te invitamos a que nos sigas en nuestras redes sociales. Salimos igual en Facebook y en Instagram, @red101.mza.
0: Así es. Seguimos transitando este mediodía. Te recordamos que mañana tenemos un especial increíble de Eraser, así que no te lo podés perder. 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
1: Por supuesto, en 101.5. Ese es justamente lo que tenés que sintonizar y vas a poder escucharnos desde bien tempranito hasta las 13:30 horas. Ahora te dejamos con esta canción de The Cardigans. Suena Love Fool, Amor Tonto.

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0: 6 de la tarde en París de este lunes 3 de agosto. Bienvenidas y bienvenidos a un nuevo informativo de Radio Francia Internacional. En los controles nos acompaña Alan Vidal y estos son nuestros titulares.
1: Jessica Brumec.
0: Israel pone reparos al plan de paz en Gaza. Pese al optimismo de Donald Trump y del anuncio del desarme de Hamas,

0: sobre el paradero de algunos migrantes que han vuelto. Iremos a Marruecos con nuestra corresponsal. En Honduras, Juan Orlando Hernández ya está en los tribunales para declarar ante la justicia a días de haber regresado a su país indultado por Donald Trump. La fiscalía acusa al expresidente de presunto lavado de activos y fraude. Hasta aquí los titulares. Comenzamos con Radio Francia Internacional.
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0: Israel pone reparos al plan de paz en Gaza tras el visto bueno de Hamas para dar paso a la fase final, comprometiéndose a desarmarse. El acuerdo impulsado por el presidente estadounidense Donald Trump camina otra vez sobre la cuerda floja. Israel insiste en que quiere presencia total en el enclave palestino y este lunes aseguró haber transmitido sus preocupaciones a Washington sobre este proceso. Precisiones con nuestro corresponsal Daniel Blumenthal.
2: La conducción israelí considera con suma precaución la implementación del acuerdo de pacificación en Gaza y desconfía que Hamás se disponga de poner sus armas. Dos días atrás, el presidente de Estados Unidos, Donald Trump, anunció un acuerdo para el desarme de Hamás y de todas las milicias en la franja de Gaza, plan que contempla además el traspaso del control a un nuevo gobierno tecnócrata palestino y el despliegue de una fuerza internacional de estabilización. En la víspera, Israel transmitió al Consejo de la Paz su rechazo a que las armas decomisadas a Hamás queden en manos de un comité de tecnócratas palestinos para su almacenamiento o gestión. Jerusalén exige que el armamento sea completamente destruido. Israel se opone además a la participación de Qatar y Turquía en el mecanismo de verificación que evalúa el cumplimiento de cada etapa de la hoja de ruta y rechaza la prohibición que le impediría realizar ataques militares en aquellas zonas de Gaza que pasen a estar bajo la responsabilidad y control de la Fuerza Internacional de Estabilización y de la Policía Palestina. Por su parte, el alto representante del Consejo de la Paz, Nikolai Mladenov, criticó a Israel tras la continuación de sus ataques en la franja de Gaza. Para Radio Francia Internacional, Daniel Blumenthal, Tel Aviv.
0: Seguimos en la región, vamos a Irán. En estos momentos no estamos manteniendo negociaciones con Estados Unidos. Nuestras conversaciones son con Omán. Esto decía este lunes el vocero de la Cancillería iraní, Esmail Baghaei, mientras crece la expectativa por las supuestas conversaciones con Teherán anunciadas por Donald Trump. Trump, quien hace solo instantes declaró que Irán debe escoger entre un acuerdo o la rendición total. Irán insistía este lunes en que dialoga con Omán sobre el estrecho de Hormuz. Ambos países buscan que haya una sola ruta que controlarían en conjunto, pero no se sabe si permitirían el libre tránsito o no. Así lo dijo a nuestro colega Yago Martín, el profesor de Derecho Internacional de la Universidad Pontífice Comillas, Emiliano García Coso.
3: Las negociaciones, el ministro de Asuntos Exteriores iraní, Arachi, está reunido con su homólogo omaní y la idea no es que haya una ruta norte bajo el control o soberanía iraní y una ruta sur bajo el control omaní, sino que acuerden una sola ruta en ese estrecho, controlada por ambos países, y me temo que el régimen legal de estrecho internacional de libre tránsito pues va a dejar de existir, porque en ese acuerdo entiendo que habrá un FIS o unos costes o un pago de gestión del tráfico marítimo, y si solamente hay una ruta me imagino que el acuerdo terminará en un reparto de esos FIS o de esos costes que imputarán a cada barco que pase por ahí. Por lo tanto, los iraníes dicen que se apoyan el memorándum firmado con Estados Unidos, puesto que con una interpretación muy vaga o muy ambigua se decía que el control de las aguas jurisdiccionales seguirá siendo de los estados costeños o ribereños.
0: Escuchábamos al profesor de Derecho Internacional en la Universidad Pontífice Comillas, Emiliano García Coso, al micrófono de Yago Martín. La presidenta de la Comisión Europea, Ursula von der Leyen, llamó a reforzar las fronteras y felicitó a los gobiernos español y marroquí por la gestión de la crisis migratoria en Ceuta. Sin embargo, las declaraciones públicas de uno y otro país han diferido, tanto en cifras de migrantes como de fallecidos, que en España hoy se calcula en 88 y Marruecos 11 en su territorio. Rabat ha dado por primera vez su versión a última hora de este domingo, culpando de la crisis a la desinformación en redes sociales y también menciona redes de trata de personas, pero no hay más detalles. En Marruecos se reportan desaparecidos y detenciones arbitrarias. Así lo reporta desde Castillejos, en Marruecos, nuestra corresponsal Sofía Catalá.
1: Marruecos no detalla las causas de la crisis que desencadenó la tragedia en la frontera. Las autoridades siguen

0: gestionando los retornos de sus nacionales desde Ceuta. Al llegar a Castillejos, les obligan a subirse en autobuses para alejarlos de la zona y acercarlos a sus puntos de origen. Y entre quienes no lograron acceder a España, también hay ciudadanos de otras nacionalidades africanas. Entre ellos, sudaneses que huyen de la guerra y que llevan mucho tiempo varados aquí en Marruecos sin obtener asilo. A las personas de piel negra se las retiene por perfil racial y se las desplaza forzadamente a lugares muy lejanos de la frontera, lo que es una práctica de contención habitual desde ya hace años en el marco de la externalización del control migratorio de la Unión Europea hacia Marruecos. Por otra parte, sigue habiendo cantidad de marroquíes desaparecidos a quienes sus familias buscan desesperadamente. No saben si están detenidos en alguna parte, muertos o en Ceuta. Y son muchas las madres que pasan los días en la frontera con la esperanza de verlos salir por la puerta. Sofía Catalá para Radio Francia Internacional desde Castillejos.
1: Y mañana martes será un día clave en la gestión de la crisis migratoria y diplomática para España, cuando se reúnan ministros del interior del bloque europeo para estudiar una respuesta coordinada. Sobre la mesa, la desconfianza de algunos socios europeos, como Italia, que propuso expulsar a España del Tratado de Schengen, lo que supondría la suspensión de la libre circulación de personas entre España y el resto de los países de la Unión Europea, más Islandia, Liechtenstein, Noruega y Suiza. Seguimos en Europa. La región griega de Atenas sigue en alerta por el avance de incendios forestales este lunes. Por segunda semana consecutiva, los bomberos continúan su lucha con más de 12.000 hectáreas ya calcinadas al momento entre bosques, matorrales y tierras agrícolas, además de un saldo de la pérdida de 5 vidas humanas. En otros puntos del continente, las llamas dan un breve respiro a los servicios de extinción, como es en España y en Francia. Francia apenas saliendo a flote del peor incendio que ha vivido el país en medio siglo y arrasó con más de 40.000 hectáreas de bosque de pinos en el suroeste del país, pero del otro lado, en el sureste, en el departamento de Var. Sin embargo, los bomberos siguen al pie del cañón contra otro incendio forestal. En medio de este combate crece la preocupación por la salud de ellos, de los bomberos, en primera línea de la lucha contra el fuego, expuestos a humos tóxicos durante varios días y protegidos con simples pasamontañas. Rafael Morán desarrolla.
2: En la región de las Landas, en la periferia de París y en el sureste de Francia, los bomberos luchan desde hace varias semanas en varios frentes para contener los incendios forestales, con consecuencias nocivas para su salud. Más de un centenar de ellos fueron atendidos por problemas respiratorios tras haber pasado varios días envueltos en el humo de los megaincendios. El bombero Laurent Guillotot es representante sindical de la organización CGT.
3: Primero inhalamos monóxido de carbono, un gas mortal. Luego hay otros compuestos según el tipo de plantas. Por ejemplo, el tojo emite cianuro cuando se quema. Y los investigadores también han identificado benceno, otro gas.
2: Y la exposición crónica a gases y metales pesados tiene efectos conocidos para la salud de los bomberos. En Francia, 4 tipos de cáncer son catalogados como enfermedades laborales específicas de la profesión de bombero. Y aunque existen equipos de protección personales, no están adaptados para los incendios forestales.
3: El equipo respiratorio completo pesa entre 15 o 18 kilos. Imagínense, llevar esa carga, además de nuestro cuerpo y del esfuerzo, nos causaría desmayos o golpes de calor. Este equipo está destinado a misiones cortas. En los incendios forestales solo usamos simples pasamontañas.
2: Los bomberos franceses piden, por ejemplo, que se les suministre pasamontañas filtrantes, cuyo costo oscila entre 60 y 80 euros por unidad.
1: Gracias, Rafael Morán. Agregamos que al noroeste de Estados Unidos, la ciudad de Spokane, en la región de Washington, se ve azotada también este lunes por incendios y las autoridades han debido evacuar a miles de personas en condiciones, cito, meteorológicas de extremadamente críticas, sumado a fuertes vientos y una sequía excepcional. Lo decíamos en titulares, el histórico proceso en Honduras, casi recién vuelto al país, el expresidente Juan Orlando Hernández ya está en tribunales y se espera que en breve declare ante la justicia acusado por la Fiscalía de fraude y lavado de activos. Recordemos que Hernández había recibido el indulto de Donald Trump liberándolo de su condena por cargos de narcotráfico en Estados Unidos. Pero ¿logrará ahora la justicia hondureña procesarlo? Nuestra corresponsal Celia Pucet conversó con un fiscal que habló bajo condición de anonimato.
4: Manejan como que él es inocente, como que fue absuelto en Estados Unidos, y todos sabemos que no fue así. que lo que se hizo fue que se le aplicó un indulto, lo cual no lo declara inocente, sino que simplemente fue un perdón que se le concedió el presidente Trump. La justicia hondureña no está preparada para poder juzgar a ningún político de alto perfil. De hecho, todos los casos de alto perfil que se presentaron con la misión de apoyo contra la impunidad y la corrupción están archivados en la Corte Suprema de Justicia. Mi opinión personal es de que él va a ser sobreseído en esa audiencia, porque el hecho de enviarlo a un juicio oral y público significaría exponer toda la red de corrupción de la cual formaba parte.
1: Escuchábamos a un fiscal de la justicia de Honduras que se expresaba sobre el proceso contra Juan Orlando Hernández que se está llevando a cabo en estos momentos en entrevista a él con Celia Pucet, nuestra corresponsal en Tegucigalpa. Sumamos más apuntes de actualidad latinoamericana. Cuba comienza a restablecer paulatinamente su red eléctrica tras otro nuevo apagón general este fin de semana, el sexto desde comienzos de este año. La isla de unos 9 millones de habitantes sufre constantes cortes de electricidad de varias horas por día debido al envejecimiento y las condiciones de sus plantas termoeléctricas, y la situación se ve agravada desde enero cuando Estados Unidos ha cerrado más aún el grifo del bloqueo petrolero a la isla. El Tour de Francia femenino ya llegó a su fin en la tercera etapa. La tercera etapa fue conquistada por la noruega Sigrid Auset, ganando esta etapa, que se hace también con el maillot amarillo con la llegada a Poligny tras 156,5 kilómetros que incluyeron el Col de la Fossil. Seguiremos este torneo en Radio Francia Internacional, que se extenderá hasta el 9 de agosto. Hasta aquí entonces la actualidad en RFI, pero los invitamos a seguirnos en rfimundo.com. Hasta la próxima.
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7: Trece horas, 13 minutos en la República Argentina. 16 grados la temperatura actual en la ciudad de Mendoza. Recordamos la máxima esperada para el día de hoy de 19 grados y la humedad es del 48%. Ya escuchamos el panorama internacional con Radio Francia Internacional, ahora vamos a títulos locales y nacionales. Comenzamos hablando del paso a Chile que está cerrado hace 20 días. Informamos que el paso Cristo Redentor hoy cumple 20 días cerrado, una situación que ha ocasionado pérdidas millonarias y cientos de camiones varados. Pese al panorama adverso, los modelos meteorológicos anticipan una ventana de buen tiempo entre el martes 4 y el miércoles 5 de agosto, periodo que será aprovechado por los equipos de Vialidad Nacional con el fin de poder avanzar con las tareas de despeje sobre la Ruta Nacional 7. Sin embargo, desde Gendarmería Nacional advierten que el ingreso justamente de un nuevo sistema frontal volverá a complicar las condiciones en la alta montaña antes del próximo fin de semana, por lo que la reapertura del corredor internacional aún no tiene fecha confirmada. Informamos con respecto a las obras en el acceso sur, ya que un tramo cambia de circulación desde este lunes. Hablamos de que las autoridades dispusieron una serie de desvíos programados y trabajos diferenciados en las denominadas sección 1 y sección 2 sobre la Ruta Nacional 40. Con respecto a la sección 2, a partir del mediodía de este lunes se implementó una canalización de 2,3 kilómetros del tránsito sobre la calzada oeste de la Ruta Nacional 40. Básicamente este sector, comprendido entre la variante Palmira Agrelo y la calle Escuénaga, comenzó a operar temporalmente con doble sentido de circulación. Esta medida permitirá liberar por completo la calzada este en esos mismos extremos, con el fin de que las cuadrillas inicien las tareas operativas sobre todo el terreno. Todo listo para el primer peaje en una ruta hecha con fondos del resarcimiento. Informamos que la ruta provincial 153 que conecta Las Catitas en Santa Rosa con Monte Coman en San Rafael ya tiene instaladas las casillas y las barreras para cobrar peaje de forma manual. Todavía se puede transitar sin pagar por este camino unos 150 kilómetros que fue, recordemos, repavimentado por completo y se ubica alrededor de la reserva de la biosfera Ñacuñán. Pero la puesta en funcionamiento de los cobros es inminente, solo falta que el Ejecutivo haga la inauguración formal. Está todo casi listo, calculamos que podría empezar a cobrarse el peaje dentro de un par de semanas, aseguraron trabajadores consultados en el lugar. Patricia Bullrich confirmó sus aspiraciones para la presidencia tras un segundo mandato de Milei. Hablamos de que la senadora nacional y jefa de la bancada oficialista en la Cámara Alta, Patricia Bullrich, reafirmó públicamente sus metas políticas de cara al futuro y aseguró que mantiene firme la intención de competir por la presidencia de la Nación una vez completado un hipotético segundo periodo del presidente Javier Milei al frente del Poder Ejecutivo. Agregamos que en sus declaraciones vertidas ante el diario Clarín, la exministra de Seguridad Patricia Bullrich precisó sus aspiraciones de liderazgo al ser consultada sobre su horizonte tras el actual ciclo legislativo. Después de la reelección de Milei, quiero ser presidenta, sostuvo la senadora, quien remarcó su vocación de encabezar una propuesta oficialista en los próximos años. Nación dará un bono extraordinario a las Fuerzas Armadas, federales y penitenciarios. Comentamos que el Gobierno Nacional oficializó este lunes la entrega de un bono extraordinario de 50.000 pesos para el personal en actividad de las Fuerzas Armadas, además de incluir a los integrantes de las Fuerzas Policiales y de Seguridad Federales. Decimos que esta medida se confirmó en el Boletín Oficial mediante los decretos 695-2026 y 696-2026. Agregamos que el beneficio se definió como una suma de carácter excepcional, remunerativa y no bonificable. Se acreditará por única vez junto con los sueldos del mes de agosto del 2026, estableciéndose una percepción única por persona. Esta mañana escuchamos en el servicio de noticias la columna política de José Luis Toso. Reiteramos.
8: El presidente Javier Milei, en una de las tantas conversaciones o entrevistas que concede o que ha concedido en las últimas horas, es habitual en él que tenga contacto con los periodistas, esto no hay que negarlo, preferentemente con periodistas que mucho lo interpretan, pero también concede algunas otras entrevistas a medios del interior, como pasó con el diario de Río Negro. Pero en una de las últimas entrevistas, no recuerdo cuál, el presidente dijo que, o sea, Javier Milei dijo que es el presidente que menos le mintió a la gente en cuanto a las promesas de lo que iba a cumplir, lo cual en gran medida es cierto, porque Milei ganó en forma amplia la segunda vuelta electoral del año 2023 y ganó la elección de medio término el año pasado, defendiendo su promesa de motosierra, de reducción de gastos innecesarios, de achique del Estado y de tal vez lo que más sedujo al electorado que lo ha venido acompañando, destronar una política cómplice con los déficits y los default y toda la situación que se ha venido viviendo en las últimas décadas en la República Argentina. Así que en eso hay que reconocer que tiene razón, porque pocas veces, o prácticamente nunca, un ciudadano argentino accedió a la presidencia de la Nación prometiendo recortes, mano dura desde el punto de vista fiscal y achique de los gastos del Estado en aras del equilibrio fiscal que nunca se mantenía en la Argentina de las últimas décadas. Y los números lo siguen amparando. En realidad, también es tema de las últimas horas, de los últimos días y de algunos titulares de medios escritos y digitales. Hay un porcentaje muy elevado de 50-60% de los argentinos que en las encuestas dice no estar satisfecho con la situación económica, que no le alcanza la plata, etcétera, etcétera. Pero sin embargo, la intención de voto hacia el presidente de la Nación, en el caso de de la reelección, que todos sabemos que va por la reelección, tiene un amparo porcentual interesante, sigue manteniéndolo. Y esto tiene también una interpretación. La gente, muy apremiada por la situación económica, muy apremiada porque los resultados del ajuste todavía no se traducen en efectividad para las clases medias y medio bajas, y porque la necesidad de subsistir lleva a muchas familias a tener que recurrir a un endeudamiento, especialmente a través de tarjetas de crédito, etcétera, etcétera. Pero la gente sigue manteniendo la confiabilidad en un personaje que tiene como ventaja el decir: yo nunca le mentí a la gente, yo dije que iba a hacer esto y estoy haciendo esto. De modo que las perspectivas para, desde el punto de vista electoral, ahora que es una exageración, pero que ya con el lanzamiento de la reforma del Banco Central y con estas declaraciones fuertes que ha hecho el presidente en las últimas horas, está demostrando que está en campaña adelantada y que quiere consolidar el porcentaje fuerte de votantes que tuvo en las ocasiones anteriores, basándose en el cumplimiento de la promesa y dando a entender que no le prometió flores a los ciudadanos.

0: Esa fue la columna política de José Luis Toso. 13 horas 22 minutos en la República Argentina, 16 grados la temperatura actual en la ciudad de Mendoza. Recordemos que la máxima esperada para el día de hoy es de 19 grados. También te hacemos acordar que podés escribirnos a nuestro WhatsApp al 261-7555-101. También podés seguirnos a través de nuestras redes sociales, salimos igual en Facebook y en Instagram, @red101.mza. Y si ya no estás en el auto, ya no podés sintonizar 101.5, podés escucharnos a través de nuestra página web www.red101.com.ar. Esta mañana a primera hora escuchamos el servicio de noticias a cargo de Carlos Lagos con el análisis de José Luis Toso. Estuvimos con Karina Martín a lo largo de esta media mañana y hasta el mediodía hablando de música, el especial musical de películas del día de hoy, la parte 3, y por supuesto dando la información más actualizada. En la producción general, Marcelo de Ambrosi, en los controles Emilio Colombi, que está de cumpleaños el día de hoy. Mi nombre es Candela Carretero y fue un placer acompañarte en este lunes, arrancando a pocos días del inicio del mes de agosto. Espero que tengas una excelente tarde y nos encontramos mañana desde las 7 de la mañana en el servicio de noticias. Chau, chau.
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0: 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Esta es la hora red. 13:33 minutos. 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

Esta es la hora red. 13:59. 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
0: 14:58 minutos.
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Esta es la hora Red. 15:29 minutos. 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

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Esta es la hora Red. 16:31. 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
0: 17.
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Esta es la hora Red. 17:29 minutos. 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

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Esta es la hora Red. 18:01. 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

Esta es la hora red. 18:32. 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

0: 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Esta es la hora Red. 18:59 minutos. 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

0: Esta es la hora red. 19:30. 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

0: 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Esta es la hora Red. 20. 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

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Esta es la hora Red. 20-30 minutos. 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

0: 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Esta es la hora Red. 20:59. 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